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2: Aunque te sorprendas, solo fíjate que todos los días encontramos en el camino de la vida personas que se portan como ángeles y casi nunca sabemos de dónde salen ni quién los puso ahí. Sé tú también hoy un ángel para otra persona, ayuda, apoya, orienta y sirve a tu prójimo sin prejuicios ni condiciones. Ser un ángel para alguien es muy poco lo que cuesta, pero mucho lo que vale. Solo tienes que disponerte a hacer un favor, ayudar a otro, a hacer el bien sin mirar a quién y predicar con hechos el amor de Dios. Nunca pierdas la oportunidad de ganarte una bendición, que lo que te ganes hoy será el patrimonio con el que contarán tú y los tuyos mañana.
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Sí. 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Desnuda también un poquito la mente.

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0: ¡No te muevas, muchacho!
1: ¿Qué? ¿Qué?
0: No des ni un solo paso.
1: ¿Quién viene? ¿Un mandado?
2: Al serranito le pareció escuchar un vago rumor que se acentuaba por momentos. Un ruido extraño que provenía de unos espesos matorrales. Manito movió la cabeza agitadamente dando la voz de alarma y hasta el pony Lucero parecía querer encabritarse. Alguna vez en el desierto de su terruño había escuchado el muchacho sonido semejante. Instintivamente da un paso hacia atrás.
0: ¡Cuidado! ¡Te moviste!
2: Por costumbre, por la inercia del hábito, Rayo de Plata había desempuntado ambas pistolas, pero disparó solamente una y un solo tiro hacia los siniestros matorrales.
0: ¿No te alcanzó a morder? ¿Estás bien?
1: Ábreme el cielo. ¿Qué fue?
0: Algo que olfateó Manito entre esas matas y yo alcancé a oír después de que Manito relinchó avisándome.
1: Ave María, pero...
0: Si no te alcanzó, pues muy bien. Pero espero en Dios haberle dado. Iba a brincar ya sobre ti, muchacho. La agarré en el aire.
1: ¿Un bicho?
0: Debe estar bajo esas mismas matas. ¡Manito!
1: ¿Manito? ¿Ve eso?
0: Lo huele. Parece que ya no hay pendiente. Déjame buscar en medio de los matorrales.
2: Rayo de Plata se había apeado de su educado corcel. Se quita el ancho sombrero charro, cuyo gran chapetón ostenta la herradura y el rayo simbólicos. Y sirviéndose de él, aparta cautelosamente los matorrales salvajes. Un momento después sonríe. El serranito ha abierto los bisbirindos ojos espantados. En el fondo del terreno húmedo está una serpiente de cascabel. La bala del charro plateado le había arrancado la cabeza.
1: ¡Jesucristo! ¡Aplaca tu ira! ¿Una cascabel?
0: Por poquito.
1: Con razón alcancé a ver su condenada sonaja. ¡Quete la boca!
0: Un instante más y paras de contarla, muchacho. No hay remedio para este veneno.
1: ¡Ave María! ¡Otra vez! ¡Ser el van 20! ¡Que me ha salvado la vida, rayo! Si no ha sido por tu puntería infalible... Gracias.
0: Puedes dárselas también a Manito. Él nos puso alertas, qué caray.
1: Pues gracias, Manito. Híjole, si no tuvieras esa pezuñota tan grande, te la levantaba para darte la mano. Chulo animal, ancho de gordo.
0: Bueno, acaba de arreglar el freno, Serranito, y vámonos. Llegaremos a ese pueblo San Buenaventura nomás a mercar algo y seguiremos inmediatamente. Por la noche, para salir cuanto antes de este territorio. No me gusta nada. Es demasiado montañoso y lleno de cosas raras. Nada tengo que hacer aquí. Y mi instinto me avisa no sé qué.
1: Ya estuvo arreglado el freno.
0: Ay, pues. Trépate en Lucero y lleguemos ya a ese pueblo.
1: Ah, pues.
2: El instinto de Rayo de Plata empezaba a manifestarse obscuramente, advirtiéndole. Dicen que Dios se vale de incidentes así para apartar a los humanos de los senderos peligrosos y fatales. Le hubiera sido preferible que el charro justiciero y su infantil camarada jamás hubieran llegado a aquel pueblo que, por ironía casual, se llamaba Buenaventura. Poco antes de llegar al poblado, a una media legua, pudieron leer el mismo aviso clavado en el tronco de un árbol. Lo veían por tercera vez, pero no se detuvieron ahora para darse cuenta. El serranito solo lo lee a distancia.
1: Ahí está otra vez, rayo.
0: ¿Qué cosa?
1: El aviso. Recompensa. 5,000 pesos por la captura de Damián Cienfuegos. Evadido de la cárcel del condado de Ramson.
0: El asesino condenado a la horca. Síguele, muchacho.
1: El retrato está igual de manchado. Echó a perder por el agua.
0: Esos avisos han de haber sido puestos hace mucho, Serranito.
1: ¿Damián Cienfuegos? Híjole, ¿la habrán agarrado ya?
0: Ahí está ya San Buenaventura. Hasta que llegamos, Serranito.

0: El pueblo montañés de San Buenaventura era muy semejante a otros que ya habían cruzado. Muy semejante inclusive a Sierra Alta, el pueblo natal del Serranito. Una larga calle polvorienta, bordada por banquetas de madera y edificios del mismo material. Afuera, bebederos para los caballos, barras para atarlos. El banco, cuya construcción parecía más sólida que la del resto de los edificios, estaba cerca de una cantina, de la oficina del alguacil y de la tienda general, la única por añadidura. Y la entrada de aquel soberbio personaje en un estupendo caballo palomo causa la misma extrañeza que en otros lugares. Agréguese a esto la presencia de un bonito pony y de un huerco vivaz y contento que tocaba la armónica al entrar por la calle. En la tienda general luchan Rayo de Plata y el Serranito contra la estupefacción del tendero.
1: Sí hubo tiros del calibre de mis pistolas.
2: Rayo de Plata, yo compré esta.
1: Espuelas, muchacho. No creo que Lucero las necesite.
2: No, las compré para ti, Rayo, para regalártelas. Yo traigo algo todavía del último dinero que me mandaron los mineros de Sierra Alta. Ya sabes por conducto de quién. Rayo, amigo, tenía ansias de hacerte otro regalo. Y ahora se me presentó la oportunidad. ¿Los aceptas?
1: Has de dispensar la pregunta, pero ¿por qué espuelas?
2: Porque son de plata, de pura plata. Me lo dijo el tendero. Y siendo de plata, le caen muy bien a tu traje y a tu nombre.
1: No más que no le van a caer bien a Manito. Él no necesita espuelas. Nunca las tuve. Ni tampoco fuete, porque Manito obedece mi voz.
2: Ya lo sé. Arráncate, Manito. Y el cuaco se arranca. Párate de manos y ahí lo tienes. No son pa' Manito, Rey de Plata, sino pa' que luzcas mejor todavía.
1: ¿Yo?
2: Los charros traen espuelas, ¿no?
1: Diremos que soy un charro muy especial.
2: Claro que lo eres. Válgame, pero las espuelas son un adorno. Póntelas como un adorno. Óyelas. Ni siquiera suenan. No te estorbarán. La verdad es que no tengo otra cosa que regalarte. No hay más. Ay, Rayo Plata, ¿qué puede hacer un huerco después de haberle salvado tú la vida, sino corresponder?
1: Entiendo. Bueno, en realidad, puedo llevarlas como adorno nomás. Poniéndomelas, ni siquiera sonarán en el suelo. A ver si Manito no se me enoja.
2: ¿Las aceptas?
1: Hombre, tienes razón. Me estaban haciendo algo de falta para completar mi indumentaria. Gracias, muchacho. Comeremos ahora en el restaurante. A ver dónde lo hallamos. Y luego me aguardarás ahí, Serranito.
2: ¿Qué harás después?
1: Voy a informarme del rumbo para donde queda el pueblo del refugio.
0: No podía llevar al Serranito al sitio al que pensaba ir, porque sabía que en las cantinas se reúne el núcleo mayor de forasteros y viandantes capaces de dar informaciones. Habían terminado de comer y era ya por la tarde. Una tarde penumbrosa, gris, agorera. El horizonte mostraba negros nubarrones, precursores de la tormenta que se avecinaba.

0: Por favor. No, cantinero, no quiero ninguna copa. No he venido aquí a beber, sino a hacer algunas preguntas.
1: Le pareció haber entrado a otra cantina del norte en persecución de un atroz e invisible asesino con una cicatriz en forma de media luna en el hombro izquierdo. Ante su aparición, el ambiente se plagó de murmullos sorprendidos y de risas burlescas. El mismo juego molesto desde que había llegado a esos territorios.
0: Ha de dispensar, amigo. Nomás quería que me dijera si alguno de estos vales viaja mucho y puede...
2: Vaya, un tipo raro.
0: Pueda decirme qué camino seguir para llegar al refugio. Está al noroeste, creo.
1: Se había acercado un tipo vestido de vaquero a un joven y con una expresión de cínica burla llenándole toda la cara. La cantina se aquieta por completo. El hombre, alto, robusto, trae también dos pistolas en un doble cinto.
2: Pues, ¿quién demonios eres tú?
0: Estoy preguntándole al cantinero si...
2: Hermosa facha, de veras. Amigos, ¿tendremos algún carnaval en San Buenaventura? ¿O llegó una caterva de cómicos de la legua?
0: Vale, te prevengo que...
2: Mírenlo, ¿cómo se les dice por el sur? Charros, ¿verdad? Preciosas cerraduras en ese saquito, con rayos, rayos. ¿Y qué decir del sombrerote?
0: Amigo, he entrado aquí en son de paz.
2: Y yo quise acercarme a ti para preguntarte de qué vistes. ¿De ángel de la guarda?
0: Óyeme, desde que vine al norte estoy medio acostumbrado a estas burlas. He aprendido a soportarlas. Pero no más hasta cierto punto. Te aconsejo que te retires y te salves, vale.
2: Eres muy bravo, ¿no?
0: Nadie se burla de un charro nomás por nomás.
2: Vaya con el tipo. No sabe quién soy.
0: Seas quien seas, apártate, amigo. Terminaré de informarme de una cosa y me saldré de aquí. Y todos en paz, ¿de acuerdo?
2: No. Nos has dado una buena diversión con tu visita, forastero. Y me gustaría aprovecharla. Dices que no has entrado aquí a tomar.
0: He entrado a hacer una pregunta.
2: Pues a las cantinas entra a beber.
0: No beberé con quien no quiero.
2: ¿Nos beberás? Sebastián, pon sobre el mostrador una botella y dos copas de aguardiente. Invito yo.

0: El burlesco vaquero de las dos pistolas ha servido las dos copitas colocadas sobre el mostrador y levanta una.
1: Ahora bebe. Nadie desprecia así como hacía Arnulfo Macías.
2: Gracias. No vine a tomar, te dije.
1: Nadie puede despreciarme, forastero. Invito yo.
2: Macías, ¿es tu nombre? Macías, aún estás a tiempo. Yo no te he provocado sino tú. No ando buscando a nadie ahorita, pero no permitiré que alguien me busque a mí. Me niego a tomar porque no me cuadra. ¡Vete!
1: ¿Sabes quién soy yo?
2: Lo acabas de decir. Un tal Arnulfo Macías.
1: El mejor de aquí con los revólveres. ¡El mejor, óyelo! ¿Y quién eres tú?
2: No tengo que decírtelo. Pero si mi nombre puede decirte que vengo en son de paz, te lo diré. Me llamo Rayo de Plata.
1: ¿Qué? ¿Rayo de qué?
2: Abre bien los oídos, Macías.
1: ¿Dijiste Rayo de Plata? ¿No lo conocemos por estos rumbos? ¿Eres acaso un indio? No, no puede serlo. No tienes apariencia de tal. Caramba, es un hombre tan raro como tu indumentaria. Y casi tan cómico.
2: Macías, por última vez, te aseguro que mis pistolas no son cómicas.
1: ¿Le hablas tú de pistolas a Arnulfo Macías? Casi te lo has buscado, extranjero. ¡Bebe! ¡Ahora bebe! ¿Tienes que beber conmigo? ¿No? Entonces... ¡Ay, tú!
3: Se produce un movimiento de asombro y expectación ante la concurrencia que llena el local. Aquel vaquero provocador acaba de arrojar el contenido de su copa sobre la cara de Rayo de Plata. Impávido, este sonríe taciturnamente.
2: Lástima, Vale. No lo quería yo. Pero acabas de hacer algo que nunca debiste haber hecho.
1: ¿Está bien? Has bebido de todas maneras. Ahora tendrás que aceptar plomo en vez de vino. ¡Desenfunda! ¡Vamos! ¡Saca tus preciosas pistolas plateadas! Apuesto que son de adorno, no saben disparar. Verás lo que...
3: La cantina entera se agitó con temor y asombro. El vaquero tenía las pistolas en las manos y dos agujeros en plena frente. Desenfundó, sí, pero ni siquiera tuvo tiempo de disparar. Ya estaba tendido en el suelo, inerte. Rayo de Plata enfundó sus armas blancas y se volvió hacia el asombrado cantinero.
2: Antes de que venga el comisario, amigo, quiere decirme si alguien me puede informar del camino al refugio. Retire esos vasos, cantinero, y la botella, que no vine a beber.
4: Sí, sí, señor.
5: ¿Qué diablos pasó aquí?
4: Hola, sheriff, pues aquí, mire.
5: ¿Cómo? ¿Arnulfo? ¿Arnulfo Macías tendió en el piso? ¿Y usted? ¿Usted quién es?
2: Soy Rayo de Plata, comisario.
4: Así es que se llama.
2: Entré aquí a hacer unas preguntas y ese vale me provocó. Todos los que están aquí presentes podrán contarle a usted que quiso sacar sus pistolas frente a mí y...
5: ¿Rayo de Plata?
2: Y la sacó.
5: ¿Rayo de Plata?
2: ¿Usted sí me conoce, aunque sea de puras referencias?
5: No puede ser. Recibí la información completa de los sucesos de Sierra Alta. Tengo oficios del sur. Usted no puede ser ese Rayo de Plata. Anda lejos. ¿Qué digo? Pero si ahí está tendido a Arnulfo Macías y usted mismo le disparó. Macías, ese maldito pistolero inaguantable. Nadie podía con él. Claro, pues entonces, ¿usted Rayo de Plata? ¿Sí? ¿El charro?
2: Comisario, no se pueden burlar. Nadie. Nadie se puede burlar de un charro, no más por no más.
5: ¿Qué dices? ¿Se burlan de usted? ¿Y quién fue el estúpido? Es que no saben de quién se trata, salvajes. ¿Burlarse de la plata? ¿Por quién fue el sonso?
2: Está en el suelo, comisario.
5: ¡Ah, oh, qué caray! Amigos, pues quiero que lo sepan desde ahorita. Tenemos aquí a la de plata. Es un defensor de la ley y de la justicia. Acaban de pasar cosas extraordinarias por Sierra Alta, un pueblo que está, bueno, está lejos. Cosas estupendas, les digo. Oigan, estúpidos. ¿No saben que la de plata es invencible con sus dos pistolas? ¿Quién más quiere provocarlo? ¿Quién va a ser el imbécil?
2: Creo que nadie más, comisario.

0: ¡Vamos! Pues siga con su diversión y quiten eso.
1: ¡Ay, caray! El tal Arnulfo Macías, bravucón insoportable.
0: Tiene usted que venir conmigo, Rayo Plata.
1: ¿No es cierto lo sucedido en aquel pueblo, en Sierra Alta?
2: Ha de dispensar, comisario. Comisario...
1: ¿Roca? Yo soy el comisario Roca de San Buenaventura.
2: Yo vine aquí nomás a pedir un informe sobre...
1: Tiene que contármelo, Rayo Plata. Los informes oficiales son tan... Bueno, tan chispas, tan fantásticos, que parece cosa de cuento. Si no fuera porque allá vive un pariente mío, un minero que estuvo aquí hace poco y me refirió la proeza de usted. Toda una banda oculta, atrapada. Una mina de oro descubierta. Venga, vamos, vamos a mi oficina, Rayo Plata, por favor. Y ese comisario, que era uno de los bandidos, caramba. Venga, vamos, vamos.
3: El comisario Roca saca de la cantina al charro justiciero. Lo arrastra con él en un entusiasmo que se contagia. Y como de costumbre, aquel charro ya no es objeto de ninguna burla. Cuando tiene dos pistolas que surgen de sus fundas como impulsadas por un resorte mágico. Pero arriba, a través de un orificio, dos ojos han contemplado toda aquella escena y ya han escuchado las palabras del comisario Roca.
4: ¿Qué tipo ese comisario? Lo ha elogiado, lo ha puesto en las nubes. ¿Oíste todo? Todo, Gargarillas. Es un tipo famoso, casi un defensor de la ley y de la justicia. Un atrapador de criminales. Y lo más chistoso, lo más interesante del asunto es que el tal Rayo de Plata se parece mucho a mí. ¡A mí! ¡A mí, Damián Cienfuegos!
3: Ahí está escondido el fugitivo de la horca. Damián Cienfuegos, asesino prófugo.
5: ¡Rayo de Plata!
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0: jurado número 13. Porque en este tribunal del pueblo hay 12 jurados y uno más, usted. A continuación, esta emisora pasa a transmitir directamente desde el Tribunal del Pueblo.
1: Señoras, señores, nuevamente en transmisión directa desde el Tribunal del Pueblo, donde culmina en estos momentos un polémico proceso, Guzmán padre contra Guzmán hijo. Hoy nos atrevemos a pronosticar que la expectativa pública será colmada. Casi con seguridad, estamos ya ante la instancia final del discutido caso. Hace unos instantes, el presidente del jurado nos comunicó a los periodistas que a partir de ahora tendremos acceso a la deliberación, lo que suele ser indicio de que el jurado se apresta a emitir su veredicto. Así pues, nos hemos ubicado con nuestro micrófono en la sala del jurado, donde en medio del nerviosismo imaginable, en este momento hacen su entrada los jurados. Está reunido el jurado para decidir si el acusado Pedro Guzmán es culpable o inocente. Hay una silla reservada para el jurado número 13. Usted que nos escucha, ocúpela.
2: Bien, señores. Ha llegado la hora de pronunciar nuestro veredicto. Ir tomando cada uno de nosotros su decisión definitiva. Les propongo que, uno por uno, vayamos definiendo nuestra posición. Bueno, ¿quién empieza? Señora de Aguirre, por favor.
3: Bueno, pues lo he estado pensando mucho y nada de lo que he oído hasta ahora me ha hecho cambiar de opinión. Voy a votar que el acusado sea declarado culpable. Tenemos que defender a la familia. Que nuestros hijos permanezcan unidos a nosotros, que sepan respetarnos. Por eso, por la unidad familiar amenazada, creo mi deber condenar a Pedro Guzmán.
4: En cuanto a mí, señor presidente...
2: Sí, señor Bernardi.
4: También voy a votar culpable. Como tantos padres, pobres y ricos, Gregorio Guzmán cumplió con su deber. Hizo lo que todo buen padre debe hacer. Educar a su hijo, trabajar por él. ¿Para que después el hijo se permita volverle la espalda? No podemos, no debemos admitirlo.
1: La situación del acusado parece ser cada vez más desfavorable.
5: Es claro que no debemos admitirlo. Nos cabe una responsabilidad muy grande. Si declaramos inocente a Pedro Guzmán, será como dar un certificado de impunidad a toda esa juventud de ahora que solo parece tener un propósito: demoler, romper, deshacer. Con esfuerzo, con honrado esfuerzo, hemos construido para ellos, sí, sobre todo para ellos, un mundo, una sociedad que tendrá sus errores, sus defectos. No lo niego, es humano que así sea, pero que está asentada en ideales, en valores. Valores como el orden, la honradez,
3: el sentido del trabajo, el esfuerzo personal.
4: Eso es, el esfuerzo personal. Oportunidades iguales para todos. El que estudia y trabaja llega, triunfa, obtiene el justo premio a sus esfuerzos. Eso es justicia.
5: Bien, muy bien. Esos son los ideales, los valores en que hemos educado a nuestros hijos, los valores que debemos defender a cualquier precio, porque si no, la sociedad se hundirá hasta sus cimientos. Todo se vendrá abajo.
6: Muy bien. Pues entonces, señores, pues entonces yo puedo hablar.
2: Por supuesto, señor. No recuerdo su nombre.
6: Hernández. Profesor Hernández.
2: Por supuesto que puede hablar, profesor. Si casi no ha hablado usted una palabra en el curso del debate.
6: He preferido escuchar. Quería ver claro, ser justo. Pero ahora quiero decirles que si las cosas son así como ustedes dicen, entonces no condenen a Pedro Guzmán. Condénenme a mí.
5: ¿A usted? ¿Usted, profesor?
6: Sí, porque muchos de mis jóvenes alumnos han seguido un camino muy parecido al de Pedro Guzmán. Si son culpables, gran parte de la culpa es mía.
3: ¿Cómo culpa suya? ¿Por qué?
4: Usted los habrá educado bien, supongo. Les habrá dado buenas enseñanzas.
6: Sí, para mí son buenas, pero no sé qué opinarán ustedes. ¿Me permiten?
1: El viejo profesor toma un raído portafolios y saca unas hojas.
6: Estos papeles tal vez les interesen. Son quizá las pruebas de este proceso a los jóvenes.
5: ¿Las pruebas? ¿Qué clase de pruebas?
6: Aquí hablan ellos. Hasta ahora hemos estado hablando nosotros, los adultos. ¿Por qué no dejamos hablar a los jóvenes por un momento?
2: ¿Qué son esos papeles, profesor?
6: Una encuesta a mis alumnos. Todos los años hago entre mis alumnos la misma encuesta. Les pregunto, ¿qué piensas tú ser en la vida y por qué? Y ellos contestan, ponen lo que sienten, lo que sueñan, lo que aspiran.
3: Francamente no veo por qué leer eso ahora. Es alargar innecesariamente todavía más este proceso
4: acuerdo,
3: que ya debería...
4: De acuerdo, el caso Guzmán ya es cosa juzgada. Somos una amplia mayoría los que pensamos que...
2: Sí, es cierto. Yo mismo... Pero recuerden lo que nos dijo el juez. No debemos juzgar sin haber pesado todos los elementos de juicio, por superfluos que parezcan.
5: Está bien. Adelante con sus encuestas, profesor.
6: Bien. Las tengo clasificadas en dos grupos.
2: ¿Dos grupos? ¿Por qué?
6: Ya se darán cuenta. Estas son las del primer grupo.
7: Yo me propongo llegar a ser un gran jugador de fútbol y ganar mucho dinero. Los grandes jugadores de fútbol ganan mucho dinero. Consiguen contratos fabulosos.
8: A mí me gustaría ser estrella de cine o de la televisión. El otro día leí que a Sofía Loren, por su última película, le pagaron $100,000. Si yo ganara $100,000, lo primero, les haría una linda casita a mis padres.
3: Eso está muy bien. Es una niña de buenos sentimientos. Así hay que ser.
8: Y yo me haría en Hollywood una casa con piscina.
9: Yo ya lo tengo resuelto. Mi padre es bancario y me conseguirá un empleo en el banco. De lo demás me encargo yo. Es cuestión de saber aprovechar las oportunidades. Hasta llegar a gerente no paro.
5: ¡Bravo! Este es uno que sabe a dónde va. Llegará lejos.
9: Yo sé, profesor, que a usted no le va a gustar mi respuesta. Usted es uno de esos raros como mi tío. Mi tío se dedica a investigar microbios, enfermedades. Se pasa el día encorvado sobre su microscopio. Vivirá toda la vida pobre como una rata y morirá apestado.
6: Sí, señores jurados. No hay duda de que este muchacho va a llegar lejos. Tiene sentido práctico, ¿verdad? Bien, así son los del primer grupo. Yo los llamo mis fracasos. Solo piensan en sí mismos, en llegar, en triunfar, en hacer carrera, en escalar posiciones, en hacer dinero.
3: En los padres también piensan, por lo visto. Son buenos hijos.
4: ¿Y los otros? ¿Los otros en qué piensan? ¿En poner bombas?
6: ¿Quieren saber realmente lo que piensan?

0: Así piensan los otros.
1: Yo pienso, profesor, como usted, que este mundo en que vivimos es un mundo triste, porque es un mundo egoísta, cada uno sumergido en sí mismo. Les falta una dimensión, los demás. Es como si fueran mancos, porque les falta la mano para estrechar la mano del amigo. Es como si fueran ciegos, porque les faltan ojos para ver la injusticia a su alrededor. Es como si fueran sordos, porque les faltan oídos para oír el dolor de los otros. Es como si fueran paralíticos para acudir en auxilio del que los necesita. ¿Qué quiero ser? Quiero ser un hombre para los demás, un hermano para los demás hombres.
2: No entiendo, no entiendo nada. ¿Esa es una profesión, acaso?
1: Mi padre quiere que estudie arquitectura. Sea arquitectura. Es una hermosa profesión. Pero no como la ve mi padre, para construir mansiones suntuosas y hacer mucho dinero. Haré viviendas para el pueblo, para los que las necesitan. Y si no me las dejan hacer, lucharé para que las cosas cambien. Y en estos pobres pueblos nuestros, cada familia tenga la vivienda a la que tiene derecho.
3: Otro subversivo como Pedro Guzmán.
4: Otro estúpido que se va a morir de hambre.
5: Silencio. ¿Tiene más encuestas de esas, profesor?
0: Muchas, gracias a Dios. Muchas.
3: ¿A qué perder el tiempo? ¿A qué oír más?
4: Silencio. Escuchemos.
6: Pertenezco a un hogar humilde. Haciendo enormes sacrificios, mis padres me envían a estudiar. Para que no sea pobre yo también. Para que me salve de la suerte de los pobres. A mi padre, que es muy bueno, le han hecho creer todas esas mentiras con las que pretenden engañarnos. Que las oportunidades son iguales para todos. Que todo depende del esfuerzo personal.
3: ¿Cómo mentiras?
6: Usted nos ha enseñado, profesor, que de cada 10 habitantes de América Latina, 4 son analfabetos. ¿Se han visto privados de instrucción? Que en las barriadas pobres de las grandes ciudades latinoamericanas, para la mitad de los niños no hay escuelas. Que de cada 20 jóvenes latinoamericanos, uno solo llega a la universidad. Y ese que llega casi nunca es de hogar humilde. No, las oportunidades no son iguales para todos. Pero yo quiero que realmente lo sean. Que todos tengan el mismo derecho a la educación. Por eso no quiero salvarme de la suerte de los pobres. No quiero salvarme sola. Nadie se salva solo. Quiero salvarme junto con todo mi pueblo. Ese es mi camino. Luchar junto con todo el pueblo por los derechos de todos.
3: ¡Absurdo!
5: Sinceramente, debo confesar que a mí no me parece tan absurdo. Es lo que siempre enseñé a mis hijos. Debemos pensar en los demás. Está en el Evangelio que les leí de niños. Amarás a tu prójimo como a ti mismo. Pero
0: cuando esos muchachos toman en serio los ideales que nosotros mismos les hemos enseñado, nos asustamos, nos escandalizamos, los condenamos.
5: Porque les enseñamos esos ideales, pero casi nunca los practicamos.
4: Y por eso los jóvenes no creen en nosotros. Porque no nos ven sinceros. Porque les predicamos una cosa y hacemos otra muy distinta.
5: Porque nos ven egoístas, tremendamente egoístas. Señor presidente, yo quisiera cambiar mi voto.
2: ¿Cómo dice, señora?
4: ¿No ha oído usted? La señora de Aguirre va a votar inocente. Y yo con ella.
3: Usted también, presidente. Pero vamos a aceptar entonces como lo más normal del mundo que los jóvenes hagan trizas todos los valores que le hemos inculcado.
0: Valores, que... valores. ¿Somos capaces de ser sinceros, de decir la verdad aunque nos cueste? Pues bien, cuando le dicen ustedes a sus hijos por qué es preciso que estudien y se esfuercen, ¿qué motivos, qué razones les dan?
3: ¿Qué le digo a mi hijo? Lo que se le debe decir. Que si no estudia no va a llegar a nada. Que vegetará en un empleucho, que se morirá de hambre.
2: Que tiene que aprender a defenderse en la vida.
5: que debe pensar sobre todo en su porvenir.
4: Porque la caridad bien entendida empieza por casa.
0: No ven, no ven. Llegar, llegar, ser listo, sacar provecho de las oportunidades, defenderse en la vida, como si la vida fuera una guerra y no un encuentro con los hermanos. Pensar ante todo en tu porvenir, es decir, en ti mismo, ante todo y sobre todo en ti mismo. Siempre móviles egoístas, nunca motivos generosos y nobles. Estos son los valores que les ofrecemos. Y después nos indignamos y los rechazan.
5: Éxito.
7: Triunfar. Posición.
8: Porvenir.
5: Dinero.
7: Progreso.
9: Defenderse.
8: Competir.
9: Ganar.
5: Dinero.
9: Éxito.
5: Dinero.
9: Éxito.
5: Dinero.
9: Éxito.
1: Basta. Basta. Basta. No comprenden que eso es lo que no queremos. Lo que rechazamos con todo nuestro ser. No comprenden que esperamos otra palabra de ustedes.
6: ¿Por qué no nos hablan nunca de otra cosa, de otros motivos? ¿Por qué nos hablan siempre de nosotros mismos y nunca, nunca de los demás?
1: ¿Por qué jamás nos dicen, estudien para ser útiles, para combatir la miseria del pueblo, para luchar contra el hambre y la ignorancia, para construir un mundo mejor?
0: Éxito. Valores, pero qué valores. Valores falsos, valores hipócritas, en que solo cuenta lo material. La famosa posición, en que vale más el que gana más, el más listo. ¿Valdría más acaso Pedro Guzmán ganando millones junto a su padre que muriéndose de hambre por defender a los campesinos?
2: Es cierto. Es cierto. Presidente, anote mi voto. Pedro Guzmán no debe ser condenado. No debemos condenar a nuestros hijos que buscan otro sentido, otro destino, sino comprenderlos, apoyarlos.
4: Sí, con una condición: que cumplan de veras. Que realmente luchen y construyan. Que no se queden en palabras. Que asuman en serio su cuota de responsabilidad. Que no solo rechacen, sino que trabajen y luchen para construir.
3: No puede ser. Ustedes se están dejando impresionar por los discursos del profesor. Pero, ¿y la familia? ¿Y los padres que pasan privaciones? ¿Que se sacrifican por dar una carrera a sus hijos?
1: Queridos padres, yo sé que ustedes no comprenden, pero lo que estoy haciendo, lo estoy haciendo también por ustedes. La lucha en que los jóvenes estamos empeñados es por todos, por ustedes también. Créanme, los quiero mucho. Y por eso mismo, siento que lo mejor, casi lo único que puedo hacer por ustedes,

0: dinero, pero entre tanto, ¿en qué convierten al amor? En esa porquería. Créanme, queridos, no habrá unidad familiar si no hacemos del mundo otra cosa.
1: Por eso, proteger a la familia, defenderla, salvarla, no se puede hacer encerrándose. Al contrario, la familia solo se salvará luchando por una sociedad donde haya lugar para el verdadero amor.
0: Aunque ustedes no nos comprendan, nosotros no los hemos abandonado.
1: Es por ustedes y por millones de hombres y mujeres como ustedes que queremos luchar. Y si ustedes, a su manera, como mejor lo entendieron, quisieron hacer algo por nuestro bien, piensen que nosotros estamos tratando de hacer algo por el bien de nuestros hijos que vendrán.
0: Háganlo, muchachos, háganlo.
2: Dios los ayude.
3: Pues bien, pienso que ya podríamos votar. ¿No les parece?
4: Creo que sí.
5: De acuerdo, votemos. Bueno,
3: que levanten la mano los que votan culpable.

0: El momento decisivo ha llegado. En medio de un tenso silencio, el jurado se dispone a votar su veredicto.
1: Culpable. Uno, dos, tres. Bien. Ahora los que votan inocente. Uno, dos, tres, cuatro, cinco, ocho. Pedro Guzmán es inocente.
2: Pero no hemos votado todos. Falta un voto.
3: Yo no he votado, presidente. No me animo a votar culpable, pero tampoco inocente. No veo claro.
4: No importa. No importa que no vea claro todavía, amigo. Lo importante es que siga pensando. Hoy aquí hemos hecho algo más importante que pronunciar un veredicto de inocencia.
5: Nos hemos comprometido a tratar de comprender mejor a nuestros hijos, la razón de su lucha.
1: A escucharlos, a acompañarlos, a luchar junto a ellos.

0: El Tribunal del Pueblo va a dictar sentencia. Señor presidente del jurado, ¿cuál es el fallo?
1: Señor juez, este jurado declara que Pedro Guzmán es inocente.
0: Sirvan de comentario a la sentencia estas palabras de René Maé, secretario general de la UNESCO. No se trata, como se afirma a menudo, de dar un ideal a los jóvenes. En realidad, los jóvenes tienen en su mayoría un ideal. Y aunque ese ideal sea confuso y se exprese generalmente de una manera ingenua, es altamente respetable. Se trata de una concepción, de un sueño, si queréis, de las relaciones humanas sin violencia ni mentira. Comparada con este ideal, la sociedad que nos aprestamos a legarles les produce horror por muchos de sus aspectos, aunque satisfaga sus deseos inmediatos, porque choca profundamente con sus exigencias de justicia y paz. Y somos los adultos los que le parecemos carentes de ideal. Cualquiera sea la fuerza de la autoridad y de la compulsión que el orgullo y el miedo y los intereses conjugados de los adultos ya instalados en la sociedad

0: autoridad puedan ejercer durante un tiempo contra las protestas y las aspiraciones de sus hijos? Una sociedad a la que la juventud rechaza es, por definición, una sociedad sin futuro y, por lo tanto, una sociedad condenada. El Tribunal del Pueblo ha dictado sentencia.
1: Hemos transmitido directamente desde la sala de audiencias del Tribunal del Pueblo. Será hasta la transmisión del próximo proceso.

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0: julio, jueves 6. Fue una alegría volver a ver a Jorge Garmendia. Guardaba un recuerdo muy simpático de ese muchacho. Vino a verme esta tarde, en compañía de otro amigo de su edad.
1: ¿Se acuerda de mí, padre?
2: Pero, ¿cómo no me voy a acordar? Tú eres Jorge Garmendia, el estudiante de ingeniería que nos ayudó el año pasado a levantar el comedor infantil.
1: Y en confianza, ¿el comedor todavía está en su sitio? ¿No se cayó?
2: Está enterito, donde tú lo levantaste.
1: Menos mal, tan mal aprendiz ingeniero no soy entonces. Padre, le quiero presentar a un amigo, Félix Irrazábal.
2: Ah, mucho gusto, Félix.
3: Encantado, padre.
2: Bueno, ¿y qué los trae por aquí?
1: Nosotros formamos parte de un grupo de estudiantes católicos. Somos 7 que nos reunimos todos los sábados en casa de alguno de nosotros para conversar y reflexionar.
2: Ah, muy bien.
3: Y queremos pedirle, si le es posible, que venga a nuestra reunión de este sábado y nos dé una meditación cristiana.
2: ¿El sábado? A ver, tengo bautismos a las 5. Bueno, podría quedar libre a eso de las 7 de la tarde.
3: Estaría perfecto. Esa es la hora en que solemos reunirnos.
2: Cuenten conmigo entonces. ¿Dónde va a ser la reunión?
1: Este sábado la haremos en mi casa. Aprovechamos que este fin de semana papá tiene que ir a la hacienda y no va a estar.
2: ¿Y por qué dices aprovechamos?
1: Mi padre es furiosamente anticlerical. No le gustan nada a los curas, ni le gustan nuestras reuniones, ni mis amigos católicos. Piensa que es a causa de mi catolicismo que no me intereso por sus negocios y le echa la culpa a la religión y a los curas. Pero, como por suerte papá no va a estar, estaremos tranquilos.

0: julio, sábado 8. Llegué a casa de Jorge Garmendia a la hora convenida. Viniendo de un barrio tan pobre como el mío, el contraste con ese jardín, con esos mármoles, con esas alfombras, me resultó un impacto. Bueno, tenía que habérmelo imaginado. Sabía que don Alejandro Garmendia, el padre de Jorge, es uno de los hacendados y terratenientes más ricos de la República.
1: Adelante, padre, adelante. Bienvenido.
2: Buenas tardes, Jorge. ¿Ya están todos?
1: No, no, todavía faltan algunos.
3: Son muchachos que tienen exámenes en estos días y están estudiando fuerte. Por eso avisaron que llegarán un poco más tarde. Pero no van a demorar. Permítame su abrigo, padre.
2: Sí. Toma, Félix. Muchas gracias.
0: ¿Qué residencia, Jorge?
1: No me hable. Me da tanta vergüenza vivir en medio de este lujo cuando los campesinos de la hacienda de mi padre viven hacinados en tugurios.
0: Tú no elegiste a tu familia. Lo importante es que sientas eso y luches para corregir esas injusticias.
1: Eso es lo que intento. Ah, y a propósito de mi familia, pequeño contratiempo. A último momento papá cambió de planes y no se fue a la hacienda. Se quedó en casa. Por ahora está mirando televisión. Espero que el programa sea muy entretenido y no le dé por...
4: ¡Jorge!
1: ¡Sas! Ahí viene.

0: En un primer momento, don Alejandro Garmendia no reparó en mi presencia. Es de esos hombres que siempre están solo en lo suyo, que no reparan en la presencia de otros, que no miran o que miran sin ver.
1: Jorge, tú que entiendes a ese endiablado televisor, ven a ver qué pasa, que sale todo lleno de rayitas.
2: Sí, papá, ya voy.
1: Oye, aturdido, pero antes, ¿no me presentas al señor?
2: Ah, sí. Papá, te presento al padre Vicente. Enseguida vuelvo, padre.
1: El padre Vicente, otro cura.
0: Me clavó una mirada despectiva, burlona.
1: Antes era más fácil reconocerlos a ustedes. Usaban faldas.
0: ¿Y le parecíamos mejor así?
1: En cierto modo era más natural. Después de todo, la religión, la iglesia, son cosa de mujeres. ¿Y a qué debemos el honor de su visita?
0: Los muchachos me invitaron a darles una meditación.
1: Ah, otra meditación.
0: Sería una impertinencia invitarlo, puesto que está usted en su casa. Pero por supuesto que si gusta escucharla...
1: No, muchas gracias. Prefiero seguir viendo pistoleros en la televisión. Son más reales. Más reales que esas... Va a perdonar la franqueza, padre, pero yo soy de los que llaman las cosas por su nombre. Que esas cataplasmas espirituales.
0: ¿Cataplasmas? ¡Oh, vaya! Un poco fuerte el nombrecito, ¿no? Sobre todo no habiéndola escuchado, ni sabiendo de qué pienso tratar.
1: Oh, ni falta que hace. Son todas por el mismo estilo. Hay que sufrir en este mundo para ganar el cielo en el otro. Hay que atravesar por este valle de lágrimas con la vista puesta en el más allá. Dios recompensa a los buenos y castiga a los malos. La oración es el camino espiritual de la salvación del alma. ¿Qué tendrá que ver todo eso con la realidad de la vida? Ustedes, los curas, no viven con los pies sobre la tierra. Viven en el limbo, al margen de la vida, ajenos al mundo.
0: Habría que ver qué es vivir con los pies sobre la tierra, según usted.
1: Mire esta casa. Vaya a ver mis campos, mis haciendas, mi ganado. No levanté todo esto rezándole a los santos, sino moviéndome, comprando, vendiendo, vigilando, mandando. Siempre despierto para saber en qué momento dar el golpe. Y por eso llegué a donde llegué. Ganados, tierras, propiedades, acciones, billetes. Esas son cosas sólidas, concretas, tangibles, que se pueden ver y tocar y contar. En cambio ustedes... Misas, plegarias, súplicas, meas culpas, el cielo, el más allá. Y le quiero advertir una cosa, padre. Lucharé con todas mis fuerzas para que mi hijo Jorge, que no sé cómo han conseguido ustedes llenarle la cabeza de incienso, se despabile de una buena vez. Que deje de perder el tiempo en meditaciones y empiece a aprender a manejar mis negocios, mis haciendas.
2: Papá, ya te conseguí ajustar el televisor.
0: Por suerte vino Jorge a rescatarme. El señor Garmendia se volvió con sus pistoleros y nosotros pasamos a la salita, donde ya estaban todos reunidos. Si don Alejandro Garmendia hubiera oído mi meditación, mi cataplasma espiritual, como él decía, menudo asombro habría tenido y menudo sobresalto.
3: Perdona nuestras ofensas, como también nosotros perdonamos a los que nos ofenden. No nos dejes caer en la tentación y líbranos del mal. Amén.
2: Cuando guste podemos empezar, padre.
4: Bien. He elegido como tema de esta meditación la lectura y el comentario de algunos pasajes de la encíclica El progreso de los pueblos, del Papa Pablo VI. Nos dice el Santo Padre: si la tierra está hecha para procurar a cada uno los medios de subsistencia, si la tierra está hecha para procurar a cada uno los medios de subsistencia, todo hombre tiene el derecho de encontrar en ella lo que necesita. Dios ha destinado la tierra y todo lo que en ella se contiene para uso de todos los hombres y de todos los pueblos, de modo que los bienes creados deben llegar a todos en forma justa, según la regla de la justicia, inseparable de la caridad. Cita luego el Papa a San Ambrosio, cuando le dice al rico: no es parte de tus bienes lo que le das al pobre. Lo que le das le pertenece, porque lo que ha sido dado para el uso de todos, tú te lo apropias. La tierra ha sido hecha para todo el mundo, y no solamente para los ricos. Y comenta Pablo VI: es decir, que la propiedad privada no constituye para nadie un derecho incondicional y absoluto. No hay ninguna razón para reservarse en uso exclusivo lo que supera a la propia necesidad, cuando a los demás les falta lo necesario.

0: pude apreciar que aquellas cristianas enseñanzas del Papa Pablo calaban muy hondo en el corazón de los muchachos, sobre todo en Jorge Garmendia, produjeron un profundo impacto.
1: La tierra ha sido hecha para todo el mundo y no solamente para los ricos. Ahora veo más claro que nunca cuál es mi deber de cristiano, cuál debe ser mi lucha. No se imagina el bien que me ha hecho su charla, Padre Vicente.

0: Agosto, miércoles 9. Hoy tuve que ir al centro a hacer unas diligencias y en la calle, por casualidad, me encontré con don Alejandro Garmendia. Se me acercó con una cordialidad, mitad burlona, mitad triunfal.
1: ¡Padre! ¡Padre Francisco! ¡No, no, Vicente! ¡Padre Vicente! ¿No ve estos curas? En la luna, como siempre. No se acuerda de mí. Estuvo en mi casa el mes pasado.
0: Ah, sí, cómo no, lo recuerdo perfectamente. Simplemente andaba un poco distraído. ¿Cómo está usted, señor Garmendia? ¿Y su hijo?
1: Yo muy bien. Y mi hijo mucho mejor. Pero a usted le va a dar un poco de fastidio saberlo, padre.
0: ¿Saber qué cosa?
1: Que le gané una batalla. Mi hijo se despabiló por fin. ¿Sabe dónde está ahora? En la hacienda. Ha ido a interiorizarse de la marcha de la hacienda. Ya no pierde el tiempo en cataplasmas. Por fin ha puesto los pies sobre la tierra.
0: Si don Alejandro Garmendia hubiera leído la carta que yo había recibido esta mañana. Me escribía Jorge desde la hacienda.
2: Y estoy aquí tratando de organizar el sindicato de los campesinos para que ellos empiecen a defenderse y a reclamar sus legítimos derechos. Les doy charlas en que les leo el Evangelio y las inolvidables enseñanzas del Papa que usted nos comentó aquella tarde en casa.

0: Agosto, viernes 18. Esta mañana irrumpió don Alejandro Garmendia en mi despacho echando chispas. Temblaba de indignación cuando me dijo:
1: ¡Se lo exijo! ¡Se lo exijo! Usted es el que desencadenó todo este lío y usted tiene que arreglarlo. Usted, que tiene tanta influencia sobre mi hijo, tiene que hacerlo volver inmediatamente y que termine con esa locura. Usted sabe lo que está pasando en mi hacienda. Usted sabe lo que está haciendo mi hijo allá.
0: Algo sé.
1: Un sindicato. ¡Un sindicato en mi hacienda! Me está sublevando a mi gente. Ya están reclamando salarios legales y mejoras en las viviendas y todos andan repitiendo frases subversivas que mi hijo aprendió de usted.
0: De mí no. Del Papa Pablo VI y de San Ambrosio. Pues no veo de qué se queja, señor Garmendia. Su hijo se ha despabilado. Está pisando con los pies sobre la tierra. No era lo que usted quería.
1: ¡Pero no así, demonios! Usted tiene que parar esa insurrección. Tiene que convencerlo a mi hijo de que ustedes, los curas, tienen recursos de sobra para frenarlo. ¿Me lo hace rezar, confesar, meditar?
0: ¿Pero cómo, don Alejandro? Usted pidiéndome que le aplique a su hijo cataplasmas espirituales. En primer lugar, dudo mucho de que su hijo me hiciera caso, aunque intentara convencerlo. Cosa que tampoco pienso intentar, porque lo que está haciendo su hijo me parece muy cristiano y muy bien.
1: ¿Cómo? ¿Usted aprueba lo que está haciendo Jorge? Entonces, usted es un cura comunista. Sí, señor, un cura comunista. Lo voy a denunciar al obispo. A Roma, si es necesario. Le voy a decir que usted está sembrando la subversión dentro de la iglesia. Usted es un infiltrado, un enemigo de la iglesia.
0: ¿Y de dónde le viene a usted, señor Garmendia, ese repentino interés por la iglesia, por defender a la iglesia de sus enemigos? ¿Qué le importa a usted la iglesia? Esa antigualla de museo, ese trasto inservible, esa cosa de mujeres.
1: Oh, yo ya no entiendo nada. Esto es el mundo al revés. ¿Qué tiene que hablar un cura de ricos y de pobres y de salarios justos y de condiciones de vida y de justicia social y de reparto de las tierras? Los curas están para rezar por los muertos, decir misa, predicar la resignación, ocuparse de las almas.
0: Pero, don Alejandro, ¿no era justamente eso lo que usted nos reprochaba? Que solo habláramos del más allá y del alma, que todo se nos fuera en misas y plegarias, que viviéramos en el limbo. Pero ahora que nos ve pisando con los pies en la tierra y denunciando las injusticias de los ricos y hablando de cosas concretas, tangibles, que se pueden ver y tocar, como usted quería, y enseñando a los pobres que tienen derecho a una vida digna, porque los bienes de Dios son de todos, entonces no le gusta y se indigna y nos exige que volvamos al más allá, a las cataplasmas espirituales de las que tanto se burlaba.
1: ¡No! ¡Con usted no se puede hablar!
0: Y se marchó echando chispas, dando un portazo. Y me quedé pensando: palos porque no bogas y palos porque bogas. ¿Cuántos como don Alejandro Garmendia le reprochan a la religión ser algo ajeno al mundo? Le reprochan a la iglesia vivir al margen de la vida. Pero cuando la iglesia inspira una acción concreta, una puesta en práctica de las enseñanzas del Evangelio, los mismos que le reprochaban su inutilidad, su pasividad, su inacción, esos mismos le reprochan su acción.

Una realización de Mario César, protagonizada por Roberto Fontana. La secuencia de hoy llegó a ustedes con el siguiente reparto por orden de aparición. Padre Vicente, Roberto Fontana. Jorge, Delfi Galviati. Félix, Luis Fequino. Don Alejandro Garmendia, Nubel Espino. Montaje sonoro, Juan Francisco Bello. Efectos especiales, Néstor Sebas. Puesta en el aire, Mario César.

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0: les va a gustar más. Tengo como invitado desde Colombia al señor Fonseca. Y lo viene acompañando el Tati en el acordeón. ¡Bienvenido! Me encanta el arroyito, las flores, todo eso.
1: Qué gusto y qué honor estar aquí contigo. Gracias por esta invitación.
0: Tú le pusiste magia a esta canción y lo van a disfrutar. Ahora sí, a bailar todos.

0: Te admiro mucho.
1: Yo a ti.
0: Gracias. ¡Desde Colombia! Ese porro colombiano. Gracias, Tati. ¡Ea! Papacito. Wow.
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0: que apuntarlo, tienes que apuntarlo, porque si no se te olvida.
1: No te me olvida, patroncito. Yo tengo un truco para que no se me olvide el recado.
0: Vaya, ¿cuál es ese truco? A ver.
1: Le pongo musiquita. Oiga.
0: A ver.

0: tal.
1: Esto es lo que yo vengo a comprar. Oí, oí y oí.
0: A ver. Bueno, pero ¿qué significa eso, hombre? No entiendo nada, ¿qué pasa?
1: ¿Yo qué culpa tengo? Si no entendés, te lo voy a decir despacito, al suave.
0: ¡Un momento, hombre! O me decís lo que querés, o te saco a puñetazo limpio de aquí de la ferretería, hombre. Ñao tonto.
1: Ya me llevó el diablo. Fíjate que yo me acuerdo bien de toda la musiquita, pero se me olvidó la letra.
2: Clodomiro, Clodomiro.
1: ¿Qué fue, papá?
2: ¡Para!

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2: Algunas veces no transitamos el camino hacia nuestros ideales. Algunas veces no transitamos el camino hacia nuestros ideales, porque nosotros mismos nos ponemos las limitaciones pensando en las dificultades del camino. Primero que todo debemos creer que es posible, confiar en nuestras capacidades, dejar de lado las dudas, temores, los pensamientos y a la gente negativa, asumir una actitud positiva y disponerse a la acción. La vida es como un juego de ajedrez con espacio, movimientos, tiempo y oportunidades de ganar o perder. Pero no importa quién acomode las piezas, porque la partida la juegas tú. Sé amable, respetuoso y honesto en cada movimiento para que puedas alcanzar limpiamente la victoria y disfrutar a plenitud el triunfo.
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3: Nunca des por verdadero todo lo que tus ojos ven. Nunca des por verdadero todo lo que tus ojos ven. Hay casos en los que podrías ver como ciertas cosas que no lo son. Por eso hay quienes a veces confunden la sal con el azúcar. De ahí los dichos, no todo lo que brilla es oro y las apariencias engañan. Una cosa es ver y otra muy distinta es saber. Cuídate de juzgar y sobre todo de condenar, porque podrías estar corriendo un alto riesgo de equivocarte y de perjudicar a otros. Primero piensa si lo que vas a decir es útil para alguien o si estás seguro de su certeza, si no, el silencio es tu mejor opción. En muchos casos se dicen mejores cosas con la boca bien cerrada que con la boca mal abierta.
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3: Para poder enfrentar con éxito. Para poder enfrentar con éxito las dificultades de la vida, debes contar con suficiente inteligencia, disciplina y buenos amigos. La inteligencia cultívala viendo, leyendo y escuchando cosas que te motiven, instruyan y formen. La disciplina, fortalécela con valores, autoestima y dignidad. Y a los amigos, cuídalos con atención, sinceridad, solidaridad y afecto. Inteligencia, para que sepas tomar la mejor opción. Disciplina, para mantenerte firme en tus decisiones y, amigos, para que te señalen los errores cuando yerres, te presten sus alas cuando las tuyas fallen y te den un abrazo cuando lo necesites.
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3: El libre albedrío no lo tocó ni Dios. El libre albedrío no lo tocó ni Dios para que seamos nosotros mismos quienes escojamos el destino a seguir, los caminos a transitar y la vida que queramos tener. Debemos saber que encontraremos obstáculos y baches, llanos y montañas, subidas y bajadas porque ningún camino es uniforme. De nuestra parte está el hacernos fuertes, el sortear dificultades, el retar y derrumbar toda clase de obstáculos que se opongan a lo que queramos lograr. Debemos llenarnos de entusiasmo, motivación y fe. Hagamos que la esperanza plena nos impulse a seguir y sea nuestra brújula. El sol sale igual para todos, la actitud de cada quien es la que hace la diferencia.
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No hago el verso tierra adentro, pues no conozco los llanos, ni otros estados cercanos, ni las bellezas del centro. Yo mis versos los concentro en los lares de Occidente, donde un lago transparente es un cristal que hoy nos muestra una imponente silueta de su majestuoso puente. Bello será el estero, linda también la llanura, pero hay que ver la hermosura del lago maracaibero. Hasta el turista extranjero admirado de él se queda, el mismo Alonso de Ojeda, al contemplar su belleza, vio que la naturaleza nos donó un lago de seda. A mí me da la impresión de que nuestro hermoso lago tiene influencia de un mago porque ejerce su gestión. Don Alonso en su excursión puso estos lares la proa, y al ver la isla de Noa se extasió el descubridor. Tiene embrujo ese español, lagos del Coquibacoa. Hasta el indio motilón que allí en la sierra ha vivido, muchas veces ha salido a recorrer la región. Como un salvaje en acción, se acerca hasta la ribera, y su mirada altanera o su indómita fiereza se alegran con la belleza de poéticas palmeras. En nuestro lago han bogado las grandezas de Urdaneta, del escritor, del poeta o del zuliano afamado, como el temple bien forjado de Mara o Maracaibo, o el jefe de X tribu que ante ninguno cedía, viendo el lago se sentía un niño imberbe y pasivo. Por la barra se han filtrado muchos cientos de veleros, trayendo aquí aventureros buscando siempre el dorado. Y es que aquí es que está guardado, porque lo ha visto hasta el ciego, que hay tierra para el labriego, más un lago de cristal, poético manantial donde fluye el oro negro. Este rincón de Occidente, baluarte de la nación, es la más rica región que hay en todo el continente. Ese lago con su fuente y su negro mineral, bien se le puede llamar la base para el progreso, porque él da el mayor ingreso en el fisco nacional. Me pueden decir ahorita que esto mío es un capricho. Ya más de uno me ha dicho que soy un regionalista. No importa, soy egoísta. Yo al Zulia lo quiero mucho. Cuando de ese lago escucho el chapoteo del marullo, se me infla el pecho de orgullo al ser.

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2: ¡Estás, Exipio Chacao!
3: El presidente de la CBG realizó inspección física en instalaciones de Alcázar.
2: Movimiento Obrero defenderá beneficio de los trabajadores ante una nueva coyuntura petrolera.
3: Hoy el dólar apareció en 807 bolívares con 38 céntimos.
2: La alcaldía de Chacao destinó $2,800,000 para reparaciones por terremotos.
3: En más de 80 escuelas no se impartirán clases por daños severos en su infraestructura.
2: Más de 400 familias en el estado Bolívar están solicitando infraestructura eléctrica tras 12 años de fallas.
3: Tormenta con vientos huracanados causa severos destrozos, apagones y árboles caídos en Barquisimeto.
2: Vecinos del barrio California en Barquisimeto, también en el estado Lara, denuncian grave contaminación por criadero clandestino de animales.
3: Choque en Valencia deja un oficial de la Policía Nacional Bolivariana fallecido y un conductor lesionado.
2: Un hombre asesinó a su pareja a golpes en presencia de los niños en el estado Barinas.
3: Dado de baja a presunto delincuente que pretendía reactivar banda criminal en la troncal 10 del estado Sucre.
2: Rusia y China acordaron construir nuevo corredor hacia ruta marítima del norte.
3: Cuba da luz verde al usufructo de tierra por tiempo indeterminado a personas jurídicas.
2: El Papa León XIV se reunirá con el presidente Javier Milei y con movimientos sociales durante su visita a Argentina.
3: Estados Unidos sanciona a un nieto de Raúl Castro y al Banco Exterior de Cuba.
2: En las grandes ligas, Jesús Luzardo, el venezolano, es el pitcher del mes en la Liga Nacional.
3: Brasil se enfrentará a Japón y Singapur en los amistosos de noviembre.
2: Marco Llorente se retira de la selección de España.
3: En la NBA, Khalifa Diop se convierte en el nuevo jugador de los Cavaliers.
2: Falleció a los 92 años de edad Gloria Steinem, escritora, periodista e ícono fundamental del feminismo moderno.
3: Y hoy estuviera arribando a los 95 años el gran cantante mexicano Javier Solís.
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3: 7:04.
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2: 7:04.
3: A continuación, amigas, amigos, las efemérides correspondientes hoy 4 de septiembre.
2: Un día como hoy, el rey Felipe II de España, mediante real cédula expedida en San Lorenzo del Escorial, concedió a la ciudad de Caracas el escudo de armas de Santiago de León de Caracas, una petición que, por cierto, fue hecha por Simón Bolívar.
3: Sí, y el 13 de abril del 2022, el escudo es cambiado por la alcaldía de Caracas.
2: También un día como hoy se fundó oficialmente el Partido Conservador y su primer líder fue el general José Antonio Páez en 1845.
3: En 1854 muere Santiago Mariño, militar y político venezolano, prócer de la independencia, conocido como el libertador de Oriente por haber liberado el Oriente venezolano del Imperio Español.
2: 20 años más tarde, en 1874, murió Manuel Antonio Carreño, músico, pedagogo y diplomático venezolano, escritor del Manual de Urbanidad y Buenas Maneras, conocido popularmente como el Manual de Carreño.
3: Fue el padre de la aclamada pianista y compositora venezolana Teresa Carreño.
2: Se creó también un día como hoy la Escuela de Ingeniería de Petróleo de la Universidad del Zulia debido a la importancia estratégica de la industria petrolera en ese estado en 1952.
3: En 1944 nace César Bolívar, actor, camarógrafo, cineasta, productor, director y docente venezolano.
2: También un día como hoy del año 476 se produjo la caída del Imperio Romano de Occidente, también conocida como la caída del Imperio Romano o la caída de Roma tras ser depuesto el último emperador Rómulo por el caudillo germánico Odoacro, quien se autoproclamó rey de Italia, dando inicio así a la Edad Media, precisamente en el 476.
3: En 1781 se funda la ciudad de Los Ángeles en los Estados Unidos con el nombre oficial de El Pueblo de la Reina de Los Ángeles.
2: También se funda la compañía de automóviles deportivos Howard Cars en 1922.
3: Fundada como Swallow Sidecar Company por Williams & Lyon, fue renombrada Jaguar Car después de la Segunda Guerra Mundial por tener las mismas iniciales SS de la Agencia de Seguridad de la Alemania Nazi.
2: También el inventor científico y empresario estadounidense Thomas Alva Edison inaugura en Manhattan, en Nueva York, la primera central eléctrica de la historia, la estación Pearl Street en 1882.
3: La planta utilizaba generadores de corriente continua y comenzó suministrando electricidad a unos 85 hogares y negocios, iluminando aproximadamente 400 bombillos incandescentes.
2: Un día como hoy de 1927 nació John McCarthy, ingeniero, matemático, informático, teórico estadounidense, pionero en el campo de la inteligencia artificial.
3: En 1931 nace Javier Solís, actor y cantante mexicano, conocido como el rey del bolero ranchero, ícono de la música mexicana, destacado en los géneros del bolero, la ranchera y el mariachi, siendo parte de la época de oro mexicana junto a Pedro Infante y Jorge Negrete.
2: También un 4 de septiembre de 1981 nació Beyoncé, actriz, cantante, bailarina, modelo, diseñadora y empresaria estadounidense.
3: Los empresarios estadounidenses Larry Page y Sergey Brin fundan Google en un garaje de Medio Park, California, en 1998.
2: En el 2014, un día como hoy, murió Gustavo Cerati, cantautor, músico y productor discográfico argentino, considerado uno de los artistas más influyentes del rock latinoamericano.
3: En 1983 nace Andrew McCollum, empresario e inversor estadounidense, cofundador de Facebook junto a Mark Zuckerberg y otros integrantes del equipo fundador.
2: 4 de septiembre del 2016 se declaró santa a la Madre Teresa de Calcuta en una ceremonia presidida por el Papa Francisco en la Plaza de San Pedro en el Vaticano.
3: En 2025 muere Giorgio Armani, diseñador de moda, empresario y filántropo italiano, considerado el diseñador italiano de mayor éxito comercial, cofundador de la empresa Giorgio Armani S.P.A., junto a su socio y pareja Sergio Galeotti.
2: Y hoy es Día del Empleado Público,
3: Día Internacional del Taekwondo
2: y Día Mundial de la Salud Sexual.
3: Amigas, amigos, hasta aquí las efemérides de hoy.
2: 7-8 minutos.
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2: El vicepresidente de los Estados Unidos, James David Vance, defendió el acuerdo petrolero alcanzado entre Washington y Caracas, el cual permitirá a los Estados Unidos obtener el control mayoritario de más de 65 mil millones de barriles de reservas probadas de petróleo venezolano.
3: Es simplemente un testimonio increíble de lo que puede ser una política exterior inteligente y cómo esta se traduce en buenos resultados para el pueblo estadounidense, dijo Vance.
2: El vicepresidente también afirmó que durante mucho, mucho tiempo la administración del expresidente Joe Biden estuvo drenando la reserva estratégica de petróleo.
3: Vance afirmó que a partir de la operación militar desarrollada en Venezuela en enero pasado y de las relaciones establecidas tras ello, Estados Unidos podrá contar en la práctica con una nueva reserva de 65 mil millones de barriles de petróleo.
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3: 7-10 minutos.
2: La Asamblea Nacional electa por allá en el 2015 celebró la aprobación de la reforma parcial de la ley del Tribunal Supremo de Justicia y pidió a los integrantes de la sociedad civil que integrarán el Comité de Postulaciones Judiciales, convertirse en los ojos de Venezuela durante el proceso de elección de los magistrados.
3: En sesión extraordinaria, el Parlamento aprobó por unanimidad la reforma parcial y estableció por un periodo de 2 años el funcionamiento del Comité de Postulaciones Judiciales que integrarán sectores de la sociedad.
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3: 7:10.
2: El presidente de Estados Unidos, Donald Trump, aseguró que Nicolás Maduro y su esposa, Celia Flores, terminarán sentados en un banquillo de acusados en Estados Unidos por delitos pesados.
3: Trump dijo además que todavía le falta imputar un cargo que, según él, es muy serio y todavía no se les ha formulado.
2: Recordó además que la pareja ya enfrenta acusaciones de narcoterrorismo, conspiración para introducir cocaína a Estados Unidos y delitos también vinculados con armas.
3: Aseguró que los Estados Unidos tomó Venezuela tras la captura de Maduro en los primeros días del mes de enero y que el petróleo extraído ya pagó la guerra unas 54 veces.
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3: 7:11.
2: A esta hora informa Donais Hernández.
5: El presidente ejecutivo del Banco de Desarrollo América Latina y el Caribe, Sergio Díaz Granados, informó que el fondo que se abrió para apoyar a los afectados por el doble terremoto en La Guaira ha recaudado alrededor de $9 millones e indicó que ya han comenzado a implementar los recursos.
6: Llevamos ya más de 14 millones de dólares comprometidos de donaciones a La Guaira. Ya hemos recibido más de $9 millones para el fondo y estamos comenzando a implementar los recursos. Pero mientras decidíamos la creación del fondo, el banco destinó de entrada $500,000 de ayuda humanitaria, luego $500,000 más, y hemos seguido haciendo actividades de carácter solidario durante todo este tiempo. Una de ellas, una de esas actividades, fue de los propios funcionarios de CAF, no solamente los que están en Venezuela, sino los que están en México, en Argentina, en Chile, en Perú, en Colombia, y recaudamos estos recursos al interior del banco. Y esos fueron los que entregamos hace 2 días a 7 organizaciones que trabajan en La Guaira, en distintos temas, desde salud mental hasta rehabilitación física, ortopédica para niños, hospitales, y también nos comprometimos con la recuperación del colegio Madre Emilia.
5: Sergio Díaz Granados enfatizó la importancia de las mesas de diálogo para poder abarcar todas las zonas devastadas. Para el Centro Nacional de Información de Notirrumbos, reportó Adonais Hernández.
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3: 7:13.
2: El vicepresidente del Foro Penal, Gonzalo Imió, anunció que 94 presos políticos fueron trasladados desde el centro de detención conocido como el Rodeo 1 a otros centros de reclusión.
3: Así lo dio a conocer a través de su cuenta oficial en la red de X, donde aseguró que solo ha podido confirmar el destino de 24 de esos casos, mientras que aún se mantienen investigando la ubicación a la que fueron movidos los restantes privados de libertad.
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3: 7:13.
2: Efectivos de la policía de Chacao impidieron una movilización convocada por la Coalición Sindical Nacional en las inmediaciones del Hotel Marriott, ubicado en el Rosal, aquí en Caracas.
3: La concentración partió desde la Plaza Brión de Chacaito y tenía como destino el reconocido hotel donde se hospedan funcionarios de la Embajada de los Estados Unidos en Venezuela.
2: De acuerdo con la convocatoria sindical, la movilización buscaba exigir soluciones ante la crisis salarial e institucional que está atravesando el país.
3: Los manifestantes fueron detenidos a la altura de la calle Boedano, donde funcionarios de Polichacao instalaron un piquete para impedir el avance de la concentración.
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3: 7:14.
2: El ministro de Desarrollo Minero, Ecológico e Industrias Básicas, Héctor Silva, encabezó una visita de inspección técnica en las instalaciones de la empresa Alucasa, con el propósito fundamental de supervisar los procesos operativos y constatar de primera mano la capacidad productiva instalada de esa planta.
3: La jornada permitió profundizar en el diseño y aplicación de estrategias de articulación productiva y encadenamiento industrial entre los sectores del aluminio y el acero.
2: De igual forma, la supervisión abarcó la revisión de los planes de mantenimiento preventivo.
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2: 7:14.
3: Desde el estado Bolívar con más información, Nobel Lizardi.
7: con el objetivo de agilizar los procesos administrativos del Servicio Autónomo de Contraloría Sanitaria SACS, presentó la guía de aprobación inmediata, un nuevo protocolo diseñado para acelerar la entrega de permisos sanitarios al sector productivo del país. La medida fue dada a conocer en una reunión con los principales gremios del sector, como lo son la Federación Nacional de Avicultura de Venezuela, FENAVI, Asociación Venezolana de Frigoríficos y Mataderos Industriales, ASOFRIGO, Asociación de Productores de Cerdos, PROCERDO, y la Cámara Venezolana de Industria Láctea, CAVILAC. Representantes del sector privado respaldaron la propuesta, destacando que la reducción de tiempos en el papeleo dinamizará la producción e impulsará el suministro de alimentos clave como carne, aves y lácteos sin descuidar los controles de salud pública. Desde Exitosa 101.1 FM en el estado Bolívar, para el Centro Nacional de Información de Notirrumbos, reportó Nobel Lizardi.
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2: 7:15 minutos.
3: El dirigente sindical petrolero Manuel Páez aseguró que la expectativa de los trabajadores petroleros del país es organizarse, unir esfuerzos y tener un movimiento obrero consolidado que permita que se traduzca a la producción petrolera en beneficio para los trabajadores.
2: Hemos venido debatiendo la organización del movimiento obrero consciente. Bueno, que esté preparado para asumir y defender los beneficios de los trabajadores ante esta coyuntura tan importante, expresó Páez.
3: Como es bien sabido, la apertura petrolera, los convenios de Petrosuata, Sinfor, Cerro Negro y Ameribe, y los trabajadores en esa coyuntura tuvimos una ardua lucha con las empresas transnacionales, dijo Páez.
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3: 7:16 minutos.
2: El alcalde del municipio Chacao ofreció un balance sobre las reparaciones que han tenido lugar en el municipio luego del doble terremoto. Al respecto, detalló que han sido destinados $2,800,000 para reacondicionar los apartamentos que requieran intervención.
3: El funcionario explicó que para la fecha están atendiendo 400 viviendas de adultos mayores de 65 años, de las cuales 100 ya han sido entregadas. También recordó que el número de apartamentos con clasificación roja y amarilla pertenecientes a residentes de la tercera edad se ubicó en 1340.
2: Estamos trabajando con una cuadrilla de 500 obreros con recursos municipales, agregó finalmente el alcalde.
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2: 7:17 minutos.
3: Más de 400 familias del sector Villa Polígono en el estado Bolívar denunciaron la paralización de sus actividades cotidianas y la pérdida recurrente de electrodomésticos debido a los constantes interrupciones en el servicio eléctrico, una problemática que afirman padecer desde hace más de 12 años.
2: Residentes de las 5 calles que conforman la comunidad señalaron que la falta de infraestructura adecuada es la causa principal del deterioro del suministro. Según explicaron los voceros locales, la zona carece del tendido eléctrico reglamentario.
3: Aunado al déficit del cableado, la falta de mantenimiento ambiental agrava las interrupciones de la zona. Esta situación genera fluctuaciones continuas de voltaje y deja a la comunidad sin electricidad de forma reiterada, lo que eleva el riesgo de daños a los aparatos del hogar.
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3: 7:18 minutos.
2: Y ahora desde Radio Fortaleza en Barinas, reporta Ricardo Díaz Gómez.
8: El deterioro sistemático de los servicios públicos y la contracción financiera han provocado la paralización definitiva de 220 carnicerías en el municipio Barinas. La interrupción prolongada del suministro eléctrico ha imposibilitado preservar la cadena de frío indispensable para el almacenamiento cárnico, lo que genera pérdidas monetarias inasumibles para el sector. Denis Escolá, presidente de la Asociación de Carniceros de la entidad, precisó que la contingencia ha afectado considerablemente las operaciones en la red de distribución local. Incluso existen establecimientos que no han logrado retomar sus actividades comerciales. Apagones y crisis económica ha reforzado el cierre de 220 carniceros en Barinas. Desde Radio Fortaleza 88.3 FM, para el Centro Nacional de Información de Notirrumbos, desde el estado Barinas, le reportó Ricardo Díaz Gómez.
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3: 7:19.
2: El viceministro de Instalaciones Logísticas del Ministerio de Educación, William Hill, informó que al menos 11 instituciones educativas se encuentran en riesgo de colapsos y más de 80 tienen daños severos debido al doble terremoto que sacudió al país y particularmente a La Guaira el pasado 24 de junio.
3: En estas 87 instituciones educativas tenemos que hacer unos trabajos de profundidad, es decir, están comprometidas sus estructuras, por lo que en esas escuelas no vamos a comenzar el año escolar.
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3: 7:20.
2: Anegaciones, aumento de caudal en quebradas, comunidades sin servicio eléctrico y más de 20 árboles caídos en diferentes zonas. Ese es el parte que ofrecieron las autoridades con relación a las lluvias registradas ayer en horas del mediodía en el estado Lara.
3: En nuestra sala situacional se reportó la caída de 9 árboles en las distintas parroquias, 2 en la parroquia Aguaviva, 2 en Cabudare y 5 en la parroquia José Gregorio Bastidas, informaron los bomberos.
2: Afortunadamente no tuvimos personas lesionadas relacionadas con estos eventos. Seguimos desplegados atendiendo estas incidencias negativas, declaró el director del Cuerpo de Bomberos del municipio Palavecino, Heraclio Acosta.
3: Las autoridades destacaron además que ante el evento climatológico que dejó afectaciones en varias comunidades de Lara, se mantendrán atentos para atender cualquier incidencia que se pueda registrar.
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3: 7:21.
2: Bueno, atención, el dólar del Banco Central de Venezuela amanece hoy en 807 bolívares con 38 céntimos.
3: Y el euro se cotiza en 938 bolívares con 44 céntimos.
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3: 7:21.
2: Y ahora desde el estado Bolívar informa José Anija.
9: Como sacado de una película post-apocalíptica, así luce el muelle de Puerto Ayacucho en el estado Amazonas, una zona catalogada como de interés turístico, justo a pocos días de la celebración del rally náutico Nuestros Ríos Son Navegables. La escenografía del puerto principal muestra gabarras abandonadas y una vieja torre que parecen detenidas en el tiempo, contrastando de manera radical con los recientes anuncios de las autoridades sobre el supuesto impulso al turismo en la región amazonense. Mientras que los voceros oficiales afirman que se está promoviendo la actividad turística, la realidad visual del muelle principal refleja un profundo abandono y deterioro de su infraestructura. La presencia de gabarras abandonadas y una torre antigua sin mantenimiento ofrecen un panorama desolador muy alejado de la vitrina turística que se esperaría para recibir eventos de envergadura fluvial. Desde Caicara Digital 90.1 FM en Caicara del Orinoco en el estado Bolívar y para el Centro Nacional de Información de Notirrumbos, reportó José Anija.
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3: 7:23.
2: 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Atención, 6 donantes de sangre de cualquier grupo se necesitan para la paciente oncológica María Borges, quien debe ser intervenida el 7 de este mes en el hospital Dr. Luis Racetti en Cotiza, al norte de Caracas, debido a un cáncer de mama. Así pues que a los donantes se les agradece comunicarse previamente con los familiares de María Borges a través del 0424-121-8618. 0424-121-8618.
3: Con urgencia se necesitan tutores auditivos para un niño de 4 años. Su angustiada madre, Lucrecia Carabalí, agradece la ayuda para adquirir los tutores auditivos para su pequeño de 4 añitos a través del teléfono 0424-235-5006, 0424-235-5006.
2: Bueno, sin importarle los operativos provenientes de la seguridad hechos por la Policía Nacional Bolivariana, la banda del Ciego Julio, el Negro Alberto, el que llaman a Noel y Alex el Buzo, escandalizan y atormentan con su contaminación sónica en el callejón Mi Patria 2. Esto es en la calle Ezequiel Zamora, en Los Eucaliptos, Parroquia San Juan, aquí en la ciudad de Caracas.
3: Corpoel tienen jaque a los vecinos del sector Coromoto, Parroquia Tacarigua, municipio Girardot, en el estado Aragua, ya que los apagones de luz son largos y largos y los recibos recargados.
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3: 7:24 minutos.
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11: 7:35 minutos.
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11: Habitantes de la parroquia Guajira, allá en el Zulia, denunciaron que atraviesan una situación crítica debido a las precarias condiciones del servicio eléctrico, una problemática que no solo afecta el descanso en los hogares, sino que los ha dejado completamente incomunicados.
12: Los vecinos de las comunidades de Paraguaypoa reportaron que están sin señal telefónica luego de que el transformador que suministraba energía a las antenas de las operadoras Digitel y Movistar se quemara. Esta falla en el servicio ha interrumpido las comunicaciones en la localidad.
11: Ajá, y ese es un problema, mire, que a nosotros nos afecta directamente porque vivimos cerca de la antena de Digitel. Y además, el servicio eléctrico acá es muy fluctuante. No hay ente competente que resuelva esta situación precaria que vivimos a diario, manifestó Ángel Contreras, vecino de la zona.
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11: 7:36 minutos.
12: Habitantes de la comunidad del barrio California, específicamente en la carrera 2, esquina calle 4, al oeste de Barquisimeto, denunciaron una crítica situación de insalubridad provocada por la presencia de un criadero clandestino de animales dentro de una vivienda del sector.
11: Según el testimonio de los afectados, en el inmueble conviven cerdos, chivos, gallinas, gallos, peces y otros animales también en condiciones deplorables.
12: La acumulación excesiva de desechos orgánicos y basura junto a los animales ha desatado un foco de contaminación ambiental que genera olores putrefactos de forma permanente, haciendo insostenible la convivencia en la zona.
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12: 7:37 minutos.
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14: Amigos de Notirrumbo, le habla José María Figuera de Cariaco. Mi número de teléfono es 0424-3004-528. Es para informarle y llamar a la autoridad o a la presidenta encargada sobre lo que está sucediendo allá en el municipio Rivero, en el estado Sucre, con el sistema de riego, que es la primera industria importante que tiene el pueblo de Cariaco. Somos productores y desde el 2014 tenemos una batalla para que se rehabilite y se recupere ese sistema de riego. La primera industria agrícola de Venezuela. Ha sido tanta la producción que ella dio en su momento que tenía, que hasta ahorita no está dando nada porque tiene más de 20 años de abandono. No contamos pues con el sistema. Yo me apego mucho a lo que dice nuestra Constitución de la República en su artículo 305, 306, que el Estado está obligado a suministrar lo necesario para que los productores de la zona levanten su nivel. Hemos tenido dos proyectos de recuperación introducidos en la presidencia del INDEL sin respuesta a la dirección regional en Cumaná, en Cantarrana, también presentando quejas y no ha habido el apoyo necesario para que nosotros los productores levantemos esa gran necesidad que tenemos. Gracias por la atención prestada. Mi cédula es 9.273.766. Teléfono 0424-3004-528. Muchas gracias a todos.
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12: 7:40 minutos.
11: Un trágico accidente de tránsito registrado en la avenida Tamanaco del sector Guataparo, allá en Valencia, cobró la vida del primer oficial Alexis Romero, un hombre de 26 años de edad, adscrito a la División contra la Delincuencia Organizada de la Policía Nacional Bolivariana.
12: El hecho ocurrió cuando el efectivo policial fue impactado por una camioneta mientras desplazaba en su motocicleta.
11: El conductor del vehículo, identificado como Eduardo Camiletti, de 47 años de edad, resultó lesionado tras la colisión.
12: Efectivos de los cuerpos de seguridad se desplegaron en el lugar para acordonar el área, realizar las experticias técnicas.
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12: 7:40 minutos.
11: Un hombre asesinó a su pareja a golpes, señores, y en presencia de sus hijos. El agresor utilizó un objeto contundente para causarle la muerte a la víctima dentro de la vivienda familiar y posteriormente se dio a la fuga.
12: Las autoridades despliegan un operativo de búsqueda en la región.
11: Según los reportes preliminares, este usoricidio ocurrió en la vivienda familiar ubicada en la calle 46 del corredor vial Cujicito.
12: Durante una fuerte discusión, el hombre arremetió contra su compañera sentimental utilizando un palo como objeto. Objeto contundente, asestándole múltiples golpes en la región cefálica que le provocaron la muerte instantánea y graves lesiones en el rostro.
11: Bueno, y tras cometer el homicidio, el agresor huyó del lugar con rumbo hasta ahora desconocido.
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11: 7:41 minutos.
12: Un despliegue de seguridad ejecutado por una comisión mixta de la carretera troncal 10 derivó en un intenso enfrentamiento armado que dejó como saldo la muerte de un presunto delincuente y la de un adolescente de 17 años que se encontraba retenido por el hombre.
11: El hecho ocurrió en el sector Paso Largo de la parroquia Catuaro, municipio Rivero, allá en el estado Sucre.
12: El hombre ultimado quedó identificado como Carlos Eliezer García Márquez, de 21 años, quien recibió múltiples impactos de bala tras hacer frente a los uniformados.
11: Según fuentes extraoficiales, el operativo buscaba garantizar la seguridad de los conductores de esa vía nacional.
12: Las investigaciones precisan que García Márquez pretendía reorganizar y tomar el control de la estructura criminal que lideraba el extinto antisocial alias El Jaque, con el fin de retomar cobros de extorsión, robos y secuestros en la zona.
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12: 7:42 minutos.
11: Y ahora desde Bolívar informa José Anija.
15: Efectivos de la Policía Nacional Bolivariana, adscritos a la División de Inteligencia Estratégica, arrestaron en flagrancia a un hombre de 64 años en la parroquia Los Guasimitos, municipio Obispos, señalado de utilizar ritos de brujería como fachada para intentar cometer agresiones sexuales contra dos menores de 8 y 10 años de edad. De acuerdo con las investigaciones, el sospechoso se ganaba la confianza de la madre manipulándola con la excusa de que los menores requerían permanencia continua en su inmueble para someterlas a supuestos despojos espirituales. La oportuna denuncia de los familiares activó el despliegue policial que permitió su captura, revelándose además que el individuo cuenta con antecedentes penales por actos lascivos, tráfico de drogas, violencia y resistencia a la autoridad. Desde Radio Fortaleza 88.3 FM, para el Centro Nacional de Información de Notirrumbos, desde el estado Barinas, le reportó Ricardo Díaz Gómez.
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12: 7:44 minutos.
11: Un nuevo corredor internacional de transporte denominado Moe Naiba Magadán conectará a China con las regiones rusas de Yakutia y Magadán.
12: El acuerdo de cooperación fue firmado en la 11ª edición del Foro Económico Oriental, encuentro que se celebra del 1 al 4 de septiembre en Vladivostok, Rusia, e inclusive la participación de delegaciones de aproximadamente 70 países.
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12: 7:44 minutos.
11: El Consejo de Estado de Cuba aprobó una nueva norma, la cual concede las tierras estatales en usufructo a personas jurídicas por tiempo indeterminado, y establece que ese derecho puede concederse a título gratuito u oneroso.
12: La Gaceta Oficial de la República divulgó el decreto ley 130 modificativo de la ley 59, Código Civil, del 16 de julio de 1987 para su entrada en vigor 7 días después.
11: Con respecto a los bienes, la normativa establece que el usufructo podrá ser concedido a personas jurídicas por un término de hasta 99 años y además prorrogable.
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11: 7:45 minutos.
12: La visita del Papa León XIV hará en noviembre próximo a Argentina. Incluirá misas multitudinarias y reuniones con el presidente argentino Javier Milei y representantes de sindicatos y movimientos sociales, entre otras actividades, incluidas en la agenda preliminar que por estos días definen enviados de la Santa Sede al país suramericano.
11: La comitiva vaticana que llegó a Buenos Aires el pasado domingo y estará en Argentina hasta el próximo jueves, ya se reunió con representantes de la Conferencia Episcopal Argentina y con autoridades del gobierno de Milei, y además de diversos distritos que serán escenario de la visita papal.
12: El León XIV llegará a Buenos Aires en la noche del domingo 8 de noviembre y desarrollará una intensa actividad durante todo el lunes 9 en la capital argentina.
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12: 7:46 minutos.
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16: Bienvenidas y bienvenidos al flash informativo de Radio Francia Internacional. En los controles nos acompaña Alice Menag. Comenzamos.
17: Jessica Brumek.
16: Alerta por El Niño. Naciones Unidas prevé un fenómeno de muy alta intensidad hasta febrero del año que viene, que podría incluso romper récords de temperaturas en la superficie del Océano Pacífico. Varios países latinoamericanos en vilo por los efectos de este fenómeno natural. Y también en materia climática, Francia informa que acaba de vivir un verano sin precedentes, el más caluroso desde que se tienen registros, desde 1900. Así lo informó la ministra de Transición Ecológica, Monique Barru. El país europeo ha sido duramente azotado de junio a agosto por olas de calor anormalmente altas, sequía y devastadores incendios forestales. Y el gigante de los semiconductores Nvidia adquirirá la plataforma de inteligencia artificial Hugging Face por un monto de más de 12 mil millones de dólares. Hasta aquí la información en RFI.
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12: 7:47 minutos.
11: Resultados de las grandes ligas. Los Piratas de Pittsburgh le ganaron 5-2 a los Gigantes de San Francisco. Los Azulejos de Toronto se impusieron 6-3 a los Guardianes de Cleveland. Astros de Houston ganaron 6-2 a los Medias Blancas de Chicago. Los otros Medias Rojas de Boston ganaron 6-5 a los Orioles de Baltimore. Y los Royals de Kansas City se impusieron 7-3 frente a los Marlins de Miami.
12: Y Jesús Luzardo está en un gran momento dentro del mejor béisbol del mundo, donde este jueves fue reconocido como el lanzador del mes de agosto, el primero de su carrera.
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12: 7:48 minutos.
11: Para esta tarde a las 3 se enfrentan en la Premier League de Inglaterra el Ipswich contra Liverpool. Y en la Liga Española, el Betis se enfrentará al Real Madrid también a las 3 de esta tarde.
12: Y Brasil tendrá que medirse a Japón y Singapur en noviembre, después de los 3 amistosos que disputará en septiembre y octubre contra Australia e India.
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12: 7:48 minutos.
11: Marcos Llorente ha tomado una decisión que sorprendió a muchos. El lateral campeón del mundo con España en el 2026 anunció su retiro de la selección de ese país.
12: El jugador de 31 años emitió un sentido comunicado en el que confirmó que su decisión estaba tomada incluso antes de participar en la Copa del Mundo celebrada en Norteamérica.
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12: 7:49.
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11: La reconocida escritora y periodista norteamericana Gloria Steinem considerada una de las figuras más influyentes de la segunda ola del feminismo, falleció a los 92 años de edad en su casa en la ciudad de Nueva York.
12: El deceso ocurrió, según informó oficialmente su organización, la Glorious Foundation, a través de un comunicado emitido en su perfil de Instagram, sin precisar las causas médicas del fallecimiento.
11: Nacida en Toledo, Ohio, en 1934, Steinem dedicó más de 60 años a defender de manera activa la igualdad salarial, la legalización del aborto, los derechos reproductivos y el matrimonio entre personas del mismo sexo.
12: Tras graduarse en el Smith College, forjó su despertar activista en la década de los 60, una época en la que la prensa relegaba a las mujeres a temas del hogar.
11: Su carrera literaria y periodística dio un salto definitivo en el año 1963 tras infiltrarse como conejita, una conejita encubierta en el Playboy Club de Nueva York, publicando un célebre reportaje de investigación que expuso la explotación y las precarias condiciones laborales de los trabajadores del lugar.
12: A lo largo de su trayectoria, cofundó plataformas transformadoras para la cultura de masas, como la primera revista abiertamente feminista, Miss Magazine, en 1972, el National Women's Political Caucus y el Women's Media Center, junto a la actriz Jane Fonda.
11: Hoy el recuerdo vuelve a hacerse canción para celebrar los 95 años del nacimiento de Javier Solís, una de las voces más inolvidables de la música mexicana y latinoamericana.
12: Javier Solís nació en la Ciudad de México, específicamente en el barrio de Tacubaya, el 4 de septiembre de 1931.
11: Y aunque su voz profunda, llena de sentimiento y nostalgia, logró tocar el corazón de varias generaciones y convertir cada canción en una historia que aún vive entre nosotros.
12: Aunque el tiempo ha pasado, su legado permanece intacto.
11: Javier Solís no solamente cantaba, interpretaba con el alma y en cada palabra dejaba un pedazo de su corazón. Sus canciones siguen acompañando amores, despedidas, recuerdos y momentos que jamás se olvidan.
12: Hoy lo recordamos con cariño, admiración y profundo respeto, porque hay artistas que parten de este mundo, pero cuya voz jamás se marcha.
11: Javier Solís sigue cantando en nuestra memoria, en nuestros corazones y en cada canción que vuelve a sonar, 95 años de su nacimiento y una eternidad en el recuerdo.
12: Gracias, Javier Solís, por regalarnos una voz que el tiempo nunca podrá apagar.
11: Estamos hablando de uno de los más grandes cantantes de México, por supuesto, acompañado siempre de Jorge Negrete, Pedro Infante, el mismo Vicente Fernández, Juan Gabriel y tantos otros que ha parido este importante país como lo es México. Y desde Notirrumbos, por supuesto que estamos hoy acompañando la alegría y el sentimiento, por supuesto, que produce la conmemoración de este aniversario del nacimiento de Javier Solís.
17: El cofre de vulgar hipocresía.
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11: El vicepresidente de los Estados Unidos, J.D. Vance, defendió acuerdo petrolero de su país con Venezuela.
12: Asamblea Nacional de 2015 pide a la sociedad civil convertirse en los ojos de Venezuela en la renovación del Tribunal Supremo de Justicia.
11: El presidente Donald Trump aseguró que Maduro y Cilia Flores irán a juicio en Estados Unidos por delitos muy graves.
12: Foro Penal reporta traslado de 94 presos políticos desde el Rodeo 1.
11: Autoridades policiales impidieron protestas de sindicalistas en el municipio Chacao.
12: El movimiento obrero defenderá beneficios de los trabajadores ante la nueva coyuntura petrolera.
11: El dólar amanece hoy en 807 bolívares con 38 céntimos.
12: Tormenta con vientos huracanados causa severos destrozos, apagones y árboles caídos en Barquisimeto.
11: Vecinos del barrio California en Barquisimeto denuncian grave contaminación por criadero clandestino de animales.
12: El choque en Valencia deja un oficial de la Policía Nacional Bolivariana fallecido y un conductor lesionado.
11: Rusia y China acordaron construir nuevo corredor hacia Ruta Marítima del Norte.
12: Cuba da luz verde al usufructo de tierras por tiempo indeterminado a personas jurídicas.
11: En las Grandes Ligas, Jesús Luzardo es el pitcher del mes en la Liga Nacional.
12: Marcos Llorente se retira de la selección de España.
11: Y en la NBA, Khalifa Diab se convirtió en nuevo jugador de los Cavaliers.
12: Y hoy estuviera arribando a los 95 años el gran cantante mexicano Javier Solís.
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12: Amigas, amigos, hasta aquí esta primera emisión de Notirrumbos, el periódico impreso en la radio.
11: Operadores de audio y montaje:
12: Antonieta Vega,
11: Lourdes Pérez,
12: Tony Barreto
11: y Carlos Urpín.
12: Narradores:
11: José Jiménez Torrial Balchema,
12: Santiago Gutiérrez,
11: Luis Alberto Albornoz.
12: ¿Y quién les habla? Una Ochoa.
11: En la planta transmisora:
12: Gerardo Pérez,
11: Joseito González
12: y Luis Alberto González.
11: No

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1: Gerente de prensa e información,
0: Luis Alberto Albornoz.
1: Presidenta de Radio Rumbo,
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1: Gentiles amigos, gracias, muchísimas gracias por la atención dispensada a esta primera emisión de Noti Rumbos. Nuestra cordialísima invitación es para las 12 del mediodía de hoy, cuando presentaremos la emisión meridiana. Amigos, un saludo, un abrazo y hasta siempre. Buenos días.
0: 7:56 minutos.
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9: Es la época de las diligencias, del petróleo como combustible para alumbrado, de las grandes extensiones ganaderas y la explotación de minas.
10: Medianoche. Hospital de Niños de Caracas. Años 70. Una pediatra, muy amiga nuestra, habiendo hecho sus rondas, se retira a descansar un rato en el dormitorio asignado a los médicos de guardia. Entre otros pacientes, ella tiene a su cargo un pequeño, cuyo estado es crítico, y si bien continúa bastante delicado, su cuadro clínico se ha mantenido estable desde las 10 de la noche. No habiendo motivos para suponer un empeoramiento antes de que amanezca, la profesional intenta dormir un poco. Más o menos a las 2 de la madrugada siente como alguien mueve con suavidad su cama. De sueño ligero y pendiente del niño a quien atiende, nuestra amiga despierta de inmediato. Junto a su lecho se encuentra una enfermera a quien no conoce, para informarle que debe acudir sin pérdida de tiempo al piso donde se encuentra el pequeño, pues ha sufrido una recaída y se encuentra en coma. De inmediato la doctora se levanta y, acompañada por la enfermera, se dirige hacia los ascensores. Al abrirse las puertas de uno de ellos, ambas entran y la pediatra oprime el botón del piso correspondiente. Es al girar hacia la enfermera a fin de preguntarle si algún interno está con el niño, cuando comprueba algo escalofriante. No hay más nadie con ella en el ascensor.
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12: 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Certificado número 3664.
10: La pediatra miró detenidamente a su alrededor, pues estaba completamente segura de que esa desconocida que la había despertado también entró junto con ella en el ascensor. Aún no se reponía de su impresión cuando las puertas se abrieron en el piso indicado y la profesional se dirigió a la cuna del niño enfermo. Allí se encontraba ya un interno, pero, y a pesar de que se le aplicaron al pequeño todos los recursos disponibles, nada dio resultado y fallecería poco antes del amanecer. Fue ya entrado el día cuando la doctora pudo ocuparse del extraño incidente con la fantasmal enfermera,

0: y al hacer indagaciones, comprobó que el interno de guardia también había visto a una desconocida vistiendo uniforme de enfermera cerca de la cuna del niño agonizante. Luego, aquella aparición se perdió en la oscuridad de un pasillo. Lo sucedido no representaba un caso único y tampoco era el primero. Ya había sucedido antes, y aquella aparición con traje de enfermera siempre se materializaba cuando algún paciente en el hospital de niños se encontraba en trance agónico. En algunos casos, hasta se dirigía a los médicos. En otros, era vista deambulando por los pasillos sin que nadie pudiera explicar quién era o cómo aparecía, y se esfumaba de manera tan impresionante. Se ignora si el fenómeno todavía se manifiesta en ese hospital caraqueño. Y al respecto, muchos profesionales que han trabajado allí niegan que eso sea cierto, por lo menos en público. Otros opinan que eso de la enfermera fantasma no es más que exceso de imaginación o de simples rumores, alimentados por mentes calenturientas y supersticiosas. Después de todo, esos cuentos de aparecidos y fantasmas pertenecen a épocas superadas. Aún así, esa leyenda de una ectoplásmica figura femenina que se manifiesta en el hospital cuando alguien está a punto de morir, parece que continúa vigente, solo que nadie se atreve a reconocerlo públicamente.
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2: Aunque te sorprendas, solo fíjate que todos los días encontramos en el camino de la vida personas que se portan como ángeles y casi nunca sabemos de dónde salen ni quién los puso ahí. Sé tú también hoy un ángel para otra persona, ayuda, apoya, orienta y sirve a tu prójimo sin prejuicios ni condiciones. Ser un ángel para alguien es muy poco lo que cuesta, pero mucho lo que vale. Solo tienes que disponerte a hacer un favor, ayudar a otro, a hacer el bien sin mirar a quién y predicar con hechos el amor de Dios. Nunca pierdas la oportunidad de ganarte una bendición, que lo que te ganes hoy será el patrimonio con el que contarán tú y los tuyos mañana.
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Medianoche. Hospital de Niños de Caracas. Años 70. Una pediatra, muy amiga nuestra, habiendo hecho sus rondas, se retira a descansar un rato en el dormitorio asignado a los médicos de guardia. Entre otros pacientes, ella tiene a su cargo un pequeño, cuyo estado es crítico, y si bien continúa bastante delicado, su cuadro clínico se ha mantenido estable desde las 10 de la noche. No habiendo motivos para suponer un empeoramiento antes de que amanezca, la profesional intenta dormir un poco. Más o menos a las 2 de la madrugada siente como alguien mueve con suavidad su cama. De sueño ligero y pendiente del niño a quien atiende, nuestra amiga despierta de inmediato. Junto a su lecho se encuentra una enfermera a quien no conoce, para informarle que debe acudir sin pérdida de tiempo al piso donde se encuentra el pequeño, pues ha sufrido una recaída y se encuentra en coma. De inmediato la doctora se levanta,

0: y acompañada por la enfermera, se dirige hacia los ascensores. Al abrirse las puertas de uno de ellos, ambas entran y la pediatra oprime el botón del piso correspondiente. Es al girar hacia la enfermera a fin de preguntarle si algún interno está con el niño cuando comprueba algo escalofriante. No hay más nadie con ella en el ascensor.
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2: Una producción nacional independiente de Rafael Silva. Certificado número 3664.
0: La pediatra miró detenidamente a su alrededor, pues estaba completamente segura de que esa desconocida que la había despertado también entró junto con ella en el ascensor. Aún no se reponía de su impresión cuando las puertas se abrieron en el piso indicado y la profesional se dirigió a la cuna del niño enfermo. Allí se encontraba ya un interno. Pero, y a pesar de que se le aplicaron al pequeño todos los recursos disponibles, nada dio resultado y fallecería poco antes del amanecer. Fue ya entrado el día cuando la doctora pudo ocuparse del extraño incidente con la fantasmal enfermera y al hacer indagaciones comprobó que el interno de guardia también había visto a una desconocida vistiendo uniforme de enfermera cerca de la cuna del niño agonizante. Luego, aquella aparición se perdió en la oscuridad de un pasillo. Lo sucedido no representaba un caso único y tampoco era el primero. Ya había sucedido antes, y aquella aparición con traje de enfermera siempre se materializaba cuando algún paciente en el hospital de niños se encontraba en trance agónico. En algunos casos, hasta se dirigía a los médicos. En otros, era vista deambulando por los pasillos sin que nadie pudiera explicar quién era o cómo aparecía y se esfumaba de manera tan impresionante. Se ignora si el fenómeno todavía se manifiesta en ese hospital caraqueño. Y al respecto, muchos profesionales que han trabajado allí niegan que eso sea cierto, por lo menos en público. Otros opinan que eso de la enfermera fantasma no es más que exceso de imaginación o de simples rumores, alimentados por mentes calenturientas y supersticiosas. Después de todo, esos cuentos de aparecidos y fantasmas pertenecen a épocas superadas. Aún así, esa leyenda de una ectoplásmica figura femenina que se manifiesta en el hospital cuando alguien está a punto de morir, parece que continúa vigente, solo que nadie se atreve a reconocerlo públicamente.
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0: Ordóñez, que quería una carne y un vaso de agua. Llegó y dibujó el vaso y la vaca. Y le sirvieron fue leche. ¿Ah?
1: Oye, ¿qué me dices, Eliseo? Que para pedir un perro.

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9: Buenas noches, secretario.
10: Buenas noches, señor juez. ¿Cómo sigue de salud?
9: Ay, hoy el médico dijo que tenía que hacerme una radiografía de la parte de delante del páncreas.
10: ¿Cómo de la parte de delante?
9: Sí, porque no le interesa el páncreas entero. Lo que le interesa del páncreas es el pan nada más.
10: ¿Y eso, señor juez? ¿Pero qué es lo que él quiere averiguar?
9: Si lo tengo de flauta o de molde.
10: Bueno, señor juez, pero para eso no hay que hacerle una radiografía.
9: ¿Qué hay que hacerme entonces?
10: ¡Hombre, un sándwich!
9: ¿Cómo me van a hacer un sándwich a mí? Póngase un peso de multa por decir bobería.
10: All right.
9: Póngase otro peso por decir all right.
10: Ah, qué va. Mañana mismo compro yo una lata y me pongo a vender tamales. Porque este empleo me deja mi pérdida.
9: Haga usted lo que quiera. Pero primero dígame qué caso tenemos para hoy o le pongo otro peso más.
10: Por favor, aguante los pesos, señor juez. Lo que tenemos hoy es un hurto.
9: ¿A quién hurtaron?
10: A un bodeguero.
9: Pues llámelo complicado en ese bodeguericidio.
10: Enseguida, señor juez. ¡Luz María Nananina!
11: ¡Aquí como todos los días!
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9: ¿Ya está aquí todo el mundo, secretario?
10: Sí, señor. Everybody.
9: Póngase un peso por el body y otro por el every. A ver, ¿quién es el acusado?
13: El bandolero de Tres Patines, señor.
9: Tres Patines.
14: Óigame, señora, ¿usted no puede suprimir los adjetivos calificativos?
13: No, señor. Cuando yo estaba hablando de usted, la palabra bandolero no es adjetivo.
14: ¿Y qué cosa es lo que es?
13: Un nombre propio. Tres Patines y bandolero son dos palabras que quieren decir lo mismo, para que lo sepa.
14: ¿Para que lo sepa quién?
13: ¡Usted!
14: No, si eso ya yo lo sabía.
9: ¿Qué me cuenta? Usted ya sabía que Tres Patines y bandolero era lo mismo.
14: Sí, pero fíjate en que tú mismo dices que era.
9: ¿Cómo que era?
14: Sí, chico, era. Pretérito pasado que ya pasó del verbo fue.
9: El verbo fue no existe, Tres Patines.
14: No me digas, se murió.
9: No, señor. No ha existido nunca, porque el verbo a que usted se refiere se llama ser.
14: ¿Ser qué? ¿Servando?
9: No, ningún servando. Ser nada más.

0: Ah, bueno, pues yo reconozco que era un bandolero, pero ya no lo era, chico.
1: Ya no lo soy.
0: Ah, ¿tú fuiste bandolero también?
1: No, señor. Le estoy explicando que no se dice ero, sino soy.
0: Ah, sí, ¿verdad? Pues yo era un bandolero. Pero mamita me regañó y entonces me arrepinté.
1: Me arrepentí.
0: Ay, mamita te regañó a ti también, ¿no?
1: ¡No!
0: ¿Y entonces por qué tú te arrepentiste?
1: Yo no tengo nada de qué arrepentirme, Tres Patines. Y hágame el favor de callarse.
0: La boca, ¿verdad?
1: ¿Qué otra cosa va a ser? Si le digo que se calle, tiene que ser que se calle la boca.
0: No, porque podría ser... Pues sí, ¿verdad? Sí, ahora me doy cuenta, ¿verdad? Sí.
1: Pues dése cuenta. A ver, ¿quién acusa a Tres Patines?
2: Servidor de usted, doctor.
1: Gracias por lo de servidor.
2: De nada, señor juez. Usted sabe que se lo digo con sinceridad y que yo lo aprecio a usted como si fuera de mi familia.
1: No me diga.
2: ¿Sí?
1: Seguro que me aprecia como si fuera de su familia.
2: Palabra que sí, hombre. Pero ahora diga, yo lo quiero a usted como se quiera a un hermano, naturalmente.
1: Bueno,
2: ¿no?
1: ¿Y cómo me quiere usted entonces?
2: Como se quiera a una suegra y ya es bastante.
1: No, deje, no me quiera tanto.
2: Muchísimas gracias.
1: Vamos al caso, ¿qué le sucede a usted?
2: Bueno, pues ante todo, doctor, permítame brindarle mi establecimiento para cualquier cosa que se le pueda ofrecer. Tome, le voy a dar una tarjetita.
1: A ver, la tarjeta.
2: Muchísimas gracias.
1: Aquí, Rudecindo. No, las gracias se las doy yo a usted por darme la
2: tarjeta. No, yo a usted por aceptarla.
1: Muchas gracias. Rudecindo Caldero y Escoviña, S.L. ¡Ah! Se trata de una sociedad limitada.
2: No, señor, ahí no hay límite ninguno. Mi establecimiento puede usted comprar todo lo que usted quiera.
1: Entonces, ¿qué quiere decir S.L.?
2: Siga leyendo.
1: Ah, vamos. ¿Qué
2: quiere seguir?
1: Rudecindo Caldero y Escoviña S.L.
2: Siga leyendo.
1: Bodega La Jaiba Jíbara, Maloja 99, sótano. ¿Usted tiene su bodega en un sótano, Rudecindo?
2: Sí, doctor, porque es muy cómodo, ¿sabe usted? Así los marchantes, para entrar en la bodega, pues no tienen que subir escaleras, sino bajarlas.
1: ¿Y cuando se van no tienen que subirla?
2: Sí, pero cuando se van ya compraron y no me interesa, no me importa, ¿no? Vaya un día por allá, doctor, para que vea eso. Está muy bonito, pintadito de verde y todo.
3: Pero tenga cuidado al bajar las escaleras, ¿eh? Porque todos los días se caen 5 o 6 marchantes allí.
1: ¿Qué cosa? ¿Todos los días se caen 5 o 6?
3: Sí, porque la escalera está un poco oscura y todos los días hay 5 o 6 que ponen el pie donde no hay escalón y se van de cabeza para abajo.
1: ¿Y esos marchantes no se rompen la cabeza?
0: No, ¿qué va? Quedan blanditos, pero enteros, chicos.
1: Ah, bueno. ¿Y qué pasó en esa bodega, Rudecindo?
2: Bueno, pues que Tres Patines me robó, señor juez. Yo lo coloqué de dependiente, ¿no?
1: Sí.
2: Y él, aprovechando un momento en que yo salí, pues me dejó vacía la caja contadora.
0: Oiga, no, yo no hice más que cumplir las órdenes suyas, Rudecindo.
2: ¿Qué órdenes ni qué toronja, hombre? Usted me robó.
1: Momento, Rudecindo. No me eche toronjas en el juzgado.
2: Estoy sembrándolas, doctor, porque usted sabe que hay que sembrar para poder comer.
1: Pues siémbrelas en otro lado.
2: Hay que sembrar en todas partes. La patria necesita toronjas.
1: Pues aquí no hay toronjas.
2: Por eso hay que sembrarlas, precisamente.
1: ¡Cállese la boca! Dígame, Tres Patines, ¿es cierto lo que dice Rudecindo?
0: Bueno, eso es según como se mire, ¿no?
1: Ah, eso es según como se mire.
0: Claro que sí, porque que tú lo miras de frente, entonces ya hay que discutirlo. Que tú lo miras de marfil.
1: ¿De qué marfil?
0: De lado.
1: Perfil.
0: Ajá, de pernil.
1: Perfil.
0: De perfil, pues no hay que discutirlo nada más que como se discutió lo primero, ¿no?
1: Sí.
0: Porque eso de sembrar toronja parece muy sencillo, pero tiene sus complicaciones.
1: Momento, Tres Patines.
0: Porque la toronja, la postura
1: momento,
0: de toronja.
1: Tres Patines.
0: Si tú le...
1: Momento.
0: Y Gerto de...
1: Momento. Yo le pregunto si es cierto lo que dice Rudecindo del robo.
0: ¿Y qué te estoy diciendo yo, chico?
1: Usted me está contestando que la siembra de toronja tiene sus complicaciones.
0: Y una cosa no viene bien con la otra.
1: Claro que no.
0: Entonces uno de los dos está equivocado.
1: Uno de los dos no, el que está equivocado es usted.
0: ¿Y yo no soy uno de los dos?
1: Sí, señor.
0: Entonces, ¿qué bobería es la que tú te traes?
1: Yo no me traigo ninguna bobería,
0: Tres
1: Patines.
0: ¿Y te la traes, chico, hombre?
1: Silencio, confiesa usted el robo, ¿sí o no?
0: Bueno, chico, tú te pones a hablar en una forma y le coloca a uno los problemas de una manera. Si te digo que sí, ¿qué me haces?
1: ¿Qué voy a hacer? ¿Condenarlo?
0: Entonces no, chico.
1: ¡Ah, no!
0: ¡Ah, mira, qué bobera!
1: A ver, Rudecindo, explíqueme qué pasó en esa bodega.
2: Bueno, pues lo que pasó, ilustre y batilongo magistrado, fue que Tres Patines estaba colocado de dependiente en mi bodega.
0: ¿Cómo que estaba, chico? ¿No lo sigo estando?
2: No, señor.
0: ¿Y eso? Yo no me acuerdo haber renunciado.
2: Usted no renunció, pero lo voté yo.
0: ¡Ay! Entonces me quedé cesante.
2: Hombre, claro que sí.
0: Ya usted ve, señor juez, ve eso. En cuanto uno quiere trabajar honradamente, viene el patrón y lo bota.
3: ¿Pero honradamente de qué, hombre? Si usted le vació la caja contadora.
0: No, no exagere, señora, que yo no se la vacié.
3: ¿Pero cómo que no?
0: No, señora, los 8 kilos prietos que había en la gaveta del menudo ni lo toqué siquiera, chico.
4: Bueno, pues yo no los encontré en la caja.
0: ¿Que no los encontraste en la caja? Porque...
4: No.
0: Ah, no, perdón, perdón, ahora que me acuerdo, me lo llevé para la guagua, sí.
3: Ajá, ¿y quién lo autorizó usted para llevárselo?
0: Nadie, esa es la verdad. Pero si ese es el problema, yo lo devuelvo. Le devuelvo los 8 kilos a Rulecindo y aquí mismo terminamos este juicio y nos vamos a tomar un cafecito. Pero tomo uno tranquilo, ¿eh?
1: ¿Está bien? A tomar un cafecito, ¿verdad?
0: Sí, a tomar algo.
1: ¿Eh?
0: A tomar algo.
1: ¿Usted invita?
0: Bueno, yo invito, pero Rulecindo paga, ¿no?
4: ¿Qué rayo voy a yo a pagar nada, hombre? Y los 60 pesos que usted me llevó, joven.
0: Ah, ¿tengo que devolver eso también?
4: Hombre, claro que sí.
0: Pues entonces hay que seguir el juicio, chico.
3: Y
0: eso
3: claro
0: sí
3: que hay que seguirlo.
0: No, claro.
3: Claro que hay que seguirlo. Y si el señor juez no lo condena a usted hoy, más vale que cuelgue la toga y que vuelva para los tiempos en que trabajaba de guagüero en la ruta 15.
1: En la 16, señora.
3: Bueno, en una ruta no me, yo lo vi.
1: No me cambie de ruta y absténgase de emitir opiniones relacionadas con los deberes del señor juez.
3: Que lo de Tres Patines es un fuego ya, compadre.
1: ¡Cállese la boca!
3: No me grite, chico. Porque conmigo sí que la cosa es distinta. Juece más juece que tú me has puesto 30 días a mí y yo lo he cumplido, chico.
1: Oiga, nananina, ¿se va a callar, sí o no?
3: ¡No! ¡No y no!
1: Ah, bueno, creí que me iba a decir que sí.
3: Ah.
1: Siga arrudeciendo, ¿qué pasó en ese establecimiento?
4: Bueno, doctor, que ayer por la tarde, entre 5 y 5 y 5 menos 5 centímetros más o centímetros menos, no tuve más remedio que ausentarme de la bodega, cosa que yo no acostumbro a hacer casi nunca.
1: ¿No acostumbra usted a ausentarse?
4: No, porque no me gusta dejar a los dependientes solos en el establecimiento, ¿no?
1: Sí.
4: Usted sabe que el ojo del amo engorda al caballo.
0: Espérate, aguántate un momento, por una curiosidad, chico. El caballo ese soy yo, chico.
4: No, señor, es el negocio.
0: Ah, bueno, sí, sí, ya me extrañaba, porque a mí no me engorda ni el gofio y leño.
1: No interrumpa, Tres Patines.
0: Y mira que lo he tomado con el lado de cañito.
1: No interrumpa, Tres Patines. Continúe rudeciendo.
4: Pues como le iba diciendo, doctor, ayer por la tarde tuve que salir. Y cuando regresé, me encontré con que Tres Patines se había marchado llevándose 60 pesos que yo tenía en la caja contadora.
1: ¿Y usted está seguro de que fue él quien se los llevó?
3: Sí, señor juez, porque yo mismitica lo vi.
1: Ah, ¿usted lo vio?
3: Sí, porque a eso de las 6 de la tarde yo entré en la bodega a comprar 1 kilo de stand y vi a Tres Patines sacando dinero de la caja y metiéndoselo en el bolsillo.
0: No me diga, usted fue tan indiscreta que se puso a mirar lo que yo estaba haciendo con el dinero.
3: Claro que sí, para eso tengo los ojos de la cara, mira
0: qué
3: cosa.
0: Está bien, deje que vuelva a comprar Sara a una bodega donde trabaje yo, que le voy a decir que no hay para que se vaya pronto.
3: De eso nada, si yo llevo mi dinero, usted me tiene que despachar los víveres que yo le pido a usted.
0: No, señora, porque usted va a espiar lo que hacen los dependientes. Vaya a comprar víveres a un potrero, hombre.
3: En los potreros no hay bodega.
0: ¿Y qué es lo que hay entonces?
3: Hierba nada más.
0: Pues fatíes y coma hierba.
3: ¿Pero qué rayo voy a comer yo hierba, hombre?
1: Momento, nananina, no me eches rayos aquí.
3: Tengo que echarlo, chico. Me están diciendo que coma hierba yo.
1: Pues échalo en un potrero, pero no aquí. A ver, Tres Patines, ¿por qué se cogió usted ese dinero?
0: Pues si yo cogí algún dinero, chico.
3: No se haga el bobo, que yo le he dicho que lo vi. Y además, señor juez, yo le puedo decir lo que hizo él con el guano ese.
1: ¿También lo sabe usted?
3: Sí, señor, se fue para un cabaret y cogió un jalao tremendo.
0: Sí, pero yo no hice más que seguir las destrucciones.
1: ¿La qué?
0: Las destrucciones que me dejó Rulecindo.
1: ¿Qué destrucción?
0: La que me dio él cuando...
1: Instrucciones.
0: ¿Eh?
1: Instrucciones.
0: Instrucciones de jugado, chico. No,
1: ¿no? Señor, instrucciones lo que le dio Rudecindo.
0: Sí,
1: continúe,
0: sí.
1: ¿Qué?
0: Sí.
1: Eso fue lo
4: bueno,
1: que
4: usted... Mire, yo le voy a decir, yo no le dejé a usted nada de instrucciones, señor.
0: Ah, ¿no?
4: Absolutamente.
0: Ah, ¿usted no me dejó en un papelito que había dentro de la caja contadora de las instrucciones?
4: Ay, no diga mentiras, hombre. Lo único que había en la caja era una nota con unas cantidades que yo había pagado a primero de mes.
0: No, Rulecindo, yo creo que tú estás errado, viejo.
4: No estoy equivocado ni errado. Eso, doctor, es que yo tengo 3 empleados
1: ¿Ah,
4: más.
1: ¿Sí? ¿Qué empleados son esos?
4: Bueno, pues la primera es una criada que me barre la casa, que yo le tengo colocada porque la pobre se cayó un día de un ónibus, se quedó coja.
1: Sí, sí.
4: Ella se llama Rosalía, ¿no?
1: Rosalía.
4: Pero yo le digo la coja. ¿Sabe
1: ah,
4: usted?
1: Usted le dice la coja y ella no se molesta.
4: ¿Qué va, doctor? Si es buenísima, hombre. Y los otros dos son un guarda que yo tengo para que me cuide la bodega de noche. Y Tomás, el mensajero.
1: Muy bien, ¿y qué pasó?
4: Bueno, pues que el día primero les pagué su sueldo a los tres. Y anoté en un papel lo que le había dado a cada uno.
1: Sí.
4: Ese era el único papel que había en la caja.
0: ¿Qué cosa, chico? ¿Eso no era un papelito que tú dejabas para mí, chico?
4: No, señor. Era lo que había dado a cada uno. que lo tenía anotado ahí. Me acuerdo perfectamente de que en la caja le di el aro de 15 pesos al guarda, 25 a Tomás, 30 pesos a...
1: No, momento. El papelito que está aquí dice que 15 pesos a la coja. Al guardia 25 y a Tomás 30.
0: Bendito Tomás Dios, 30, pero sí. Qué confusión más terrible.
1: ¡Cállese la boca! ¡Estamos sacando cuenta aquí, Tres Patines!
0: Ya lo sé, chico. Entonces, ese papel que ustedes descamisaron de...
1: ¿Quién descamisó nada
0: ese
1: aquí?
0: Ese papel no lo recuerdo.
1: Óigame, Tres
0: Patines. Como una prueba.
1: Espérese un momento. Lo suyo no tiene nombre, Tres Patines.
0: ¿Cómo además, no va a tener nombre? Dice este que robo, chico.
1: Ah, lo sabe que
0: dice
1: robo.
0: Dice este, pero de eso a
1: bueno,
0: lo que sea.
1: Pues no, pero no es que sea robo, es que no tiene... Pero óigame, Tres Patines, atiéndame un momento.
0: Si yo lo estoy entendiendo.
1: Óigame, mire que yo le doy consejos a usted. Para que no cometa este bandolerismo, porque eso es bandolerismo. Y con el mismo hombre. Eso es como cuando usted se baja con uno y le da en el ojo y le sigue dando en el mismo ojo, se lo saca.
0: Claro, chico, eso es una falta de ortografía, que se faje uno y le den dos piñazos en el mismo ojo. ¿Tú sabes lo que arriba del dolor del primero que te dé el otro? Dele el otro que está bueno.
4: Si me da el segundo, me saca la rutina de ahí, compadre.
0: ¿La qué?
4: La rutina del ojo.
0: ¿Qué rutina? Oye eso.
4: El redondel, señor.
0: Oye, la rutina.
1: ¿Y cómo se llama?
0: ¿La qué?
1: ¿Cómo se llama eso?
0: La parte del medio del ojo.
1: ¿Sí?
0: Eso es la... ¿Cómo se llama? Eso es distinto.
1: Ah, es distinto.
0: Sí, hombre, chico. La rutina del ojo. La mira que eso es grande.
1: Bueno, óigame. ¿Eh?
4: Pregúntale cómo se llama, doctor.
1: Le pregunto cómo se llama.
0: Yo no me acuerdo cómo se llama, pero...
1: Secretario, ¿cómo se llama?
5: Retina.
1: Ah, retina.
0: Ah, retina. Sí, retina.
1: Bueno, óigame una cosa. Usted, ¿por qué se cogió usted el dinero?
0: ¿A dónde tú andas?
1: ¿Cómo que dónde ando? Dos veces se lo he dicho. Dos veces. ¿Dónde se cogió el dinero?
0: Bueno, porque yo me encontré el papelito que tenía tres líneas. Y la primera línea decía así. Fíjate, ese papelito que tú tienes ahí, ¿no?
1: Sí.
0: Fíjate que lo que
1: sí.
0: Yo voy diciendo.
1: Sí.
0: Coja 15 pesos.
4: Eran los 15 pesos que le había dado a la coja.
0: Sí, pero como que en esa línea decía coja 15 pesos, yo creí que tú me decías que cogiera 15 pesos y lo cogí.
1: No me digas
0: sí,
1: que cogió Dios. Usted 15 pesos.
0: Claro, luego seguí leyendo y la segunda línea decía guarda 25 pesos.
1: Sí.
0: Cuando yo leí eso de guarda 25 pesos, cogí 25 pesos seguidos y los guardé, ¿no?
1: Ah, los guardó.
0: Sí, los guardé en el bolsillo. Y la tercera línea decía para Tomás 30 pesos.
1: Okay.
0: Y yo pensé, bueno, esto es que me deja 30 pesos para Tomás. Y en vista de eso agarré los 30 pesos y me fui para el cabaret a darme unos tragos.
4: Dios sea Dios, hombre. Pero en el papelito no decía para Tomás, hijo, sino para Tomás.
0: Ah, bueno, pues se te olvidó ponerle el acento porque yo leí clarito para Tomás, chico.
1: Vaya, hombre. ¿Qué más decía ese papelito, Tres Patines?
0: El papelito decía... el papelito ya no decía más nada.
1: Ah, no.
0: No, pero no hacía falta que dijera más nada.
1: ¿Por qué no hacía falta?
0: Porque tampoco en la caja había más dinero, chico.
1: Ah, vamos, ya no había más.
0: No, únicamente los 8 kilos prieto que si tú quieres, para demostrar mi honradez...
1: Sí.
0: Se lo devuelvo ahora mismo a Rulecito.
1: No, deje, escriba ahí, secretario.
4: Venga la sentencia.
1: Desde luego, lo primero que va a hacer el acusado es devolver el dinero que se cogió equivocado. Y como que todo ha sido solo una equivocación, le pondremos por bandido 30 días de prisión.
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3: La vida es corta. La vida es corta y se nos va en segundos, por eso debemos andar ligeros de equipaje y en paz con nosotros mismos y con los demás. Somos altamente vulnerables, pero Dios habita dentro de cada uno de nosotros y nunca nos deja solos. El amor como expresión divina todo lo sana y casi todo lo soporta, pero la dignidad y la individualidad no se negocian. Una sonrisa sincera te adorna más que cualquier prenda y franquea muchas puertas. Debemos estar dispuestos a dar y recibir para que todo lo positivo fluya. Abre tu corazón al conocimiento sin dogmas ni creencias y deja que sea el ser quien escoja el saber.
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0: de veras, muchas gracias por esperarme tanto. La verdad es que están muy bien correspondidos, pero con mucho gusto.
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12: Es la época de las diligencias, del petróleo como combustible para alumbrado, de las grandes extensiones ganaderas y la explotación de minas.
1: El trabajo que más produce es el trabajo propio, sin entregarle su esfuerzo a otro. Y yo le tengo una propuesta de negocio para que trabaje desde su casa, por internet y con el sueldo que usted se asigne según su actitud y motivación, porque se gana por comisión.

0: De las Naciones Unidas en Venezuela.
1: El Fondo Monetario Internacional contempla abrir una oficina en Caracas a medida que se profundice su colaboración con Venezuela.
0: José Labrador Amaya fue elegido como nuevo presidente de Fedenaga.
1: Según el Banco Central de Venezuela, la inflación de agosto se ubicó en 8.9%.
0: General Electric Vernova prevé sumar un gigavatio de energía en Venezuela en 2 años.
1: Autoridades del estado Aragua mantienen evaluación de escuelas previo al inicio de las clases.
0: Fumbici se registra 96 sismos en Venezuela entre el 28 de agosto y el 3 de septiembre.
1: Tránsito por la vía San Martín de Caracas estará restringido por labores de desmarcación vial.
0: Un hombre resultó electrocutado mientras se realizaba trabajos de mantenimiento en su vivienda en el estado Carabobo.
1: Y en el estado Anzoátegui, un motorizado falleció tras sufrir un accidente de tránsito.
0: Hombre muere ahogado en playa Los Cocos pese a restricción de baño.
1: Servicio de gas presenta deficiencias en la cuarta carrera norte del Tigre allá en el estado Anzoátegui.
0: Más de 8 meses lleva intransitable la calle La Llanera en el sector Samán de Juárez del municipio Santiago Mariño en el estado Aragua.
1: El presidente Donald Trump envía mediadores a Moscú y Kiev para reactivar las negociaciones de paz.
0: Washington exige a países cesar comercio con Teherán.
1: Organización de las Naciones Unidas solicita 49 millones de dólares para asistir a Nepal tras la riada.
0: Brote de salmonela en Hospital de México afecta a 135 médicos.
1: Y el Real Madrid no la tiene fácil frente al Betis. Están todavía, o sea, el Madrid está perdiendo 1-0 ya finalizando el partido.
0: Béisbol de las Grandes Ligas reconoce entrega de Miguel Rojas con premio Herr and Kutcheler.
1: Cardenales de Lara calentarán los motores en Barquisimeto el próximo 28 de septiembre.
0: En la Fórmula 1, Ferrari domina la primera práctica libre de Monza.
1: Y montañistas preparan la primera expedición venezolana al monte Ararat en Turquía.
0: Karol G y Bruno Mars estrenaron el videoclip de Still.
1: Falleció el productor radial venezolano Enzo Casella.
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1: 5-4 minutos.
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1: 5-5 minutos.
0: Y a esta hora, señoras y señores, para ustedes las noticias con todos sus detalles en esta emisión vespertina de Notirrumbo, el periódico impreso en la radio.
1: La presidenta encargada de Venezuela, Delcy Eloína Rodríguez, dio la bienvenida oficial al grupo Gilinski, conglomerado empresarial colombiano, el cual ingresó formalmente al sector petrolero del país a través de la compañía Geopark, para explorar el bloque Bear o Bare, ubicado en la faja petrolífera del Orinoco.
0: La mandataria celebró la participación de una corporación de gran peso económico y destacó que esta alianza estratégica suma esfuerzos para abonar a la buena cooperación entre países hermanos como Venezuela y Colombia.
1: El Celoín enfatizó que la adhesión del grupo a los planes de expansión energética representa un respaldo a la seguridad jurídica del país.
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1: 5-6 minutos.
0: En el marco de los recientes avances en las relaciones bilaterales y económicas, el secretario de Energía de los Estados Unidos, Chris Ryan, afirmó que el sector energético representa el eje fundamental para impulsar el desarrollo y la estabilidad de Venezuela.
1: El catalizador para mejorar Venezuela es la energía. Tengo el honor de haber tenido la oportunidad de presenciar acuerdos energéticos que reemplazarán el conflicto del pasado con el comercio de hoy y del futuro, aseveró Ruiz en la cuenta X.
0: El pronunciamiento se da en medio de la reactivación e instalación de nuevos proyectos de infraestructura e inversión en el país, orientados a revitalizar tanto la producción petrolera como el sistema eléctrico nacional mediante la participación de corporaciones internacionales.
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0: 5, 6 minutos.

0: Delegados de la Plataforma Unitaria Democrática sostuvieron un encuentro de trabajo con el cardenal Baltasar Porras en el propósito de abordar el escenario político actual y evaluar las implicaciones de los acontecimientos más recientes en la dinámica nacional.
1: A través de sus canales oficiales, la coalición opositora expresó su reconocimiento a la autoridad eclesiástica por sus aportes durante la reunión.
0: Agradecemos sus valiosos consejos y reflexiones sobre el complejo y desafiante momento político que está atravesando Venezuela, difundió la agrupación.
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0: 5-7 minutos.
1: Reporta Adonais Hernández.
2: El presidente de la Sociedad Venezolana de Oncología, doctor Augusto Pereira, informó que aproximadamente solo 7% de los pacientes oncológicos tienen acceso a las nuevas tecnologías y tratamientos contra el cáncer en Venezuela.
3: Todos sabemos que la ciencia ha ido evolucionando en una forma muy acelerada en los últimos años. Ha habido grandes innovaciones en salud y en oncología en particular. Hay nuevas terapias, nuevos medicamentos, desafortunadamente son de muy alto costo. Entonces eso también nos genera preocupación porque para el paciente es una situación de angustia cuando vemos que en Venezuela a lo mejor solo es accesible a un 7% de la población. Con los estudios moleculares que son de muy alto costo, la mayoría no se pueden hacer en Venezuela, tienen que hacerse a través de laboratorios, instituciones que procesan esas muestras fuera. Pero la mayoría de la quimioterapia convencional sí se consigue, entonces nosotros logramos tratar un número importante de pacientes a nivel de los hospitales públicos, reciben una atención muy buena desde el punto de vista de atención médica, de atención humana del personal. Yo creo que lo más importante y el mensaje es que la oncología no es tan simple, soluciones simples para un problema tan complejo como el cáncer no son viables.
2: El doctor Augusto Pereira tildó de irresponsables las informaciones que publican creadores de contenidos en redes sociales sin sustento científico. Para el Centro Nacional de Información de Notirrumbos, reportó Adonais Hernández.
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1: 5-9 minutos.
0: El representante del Colegio de Abogados de Venezuela, Jesús Vergara Peña, afirmó que buscan asumir un rol determinante en la selección de los integrantes del Comité de Postulaciones Judiciales y en la selección de los nuevos magistrados del Tribunal Supremo de Justicia, con el objetivo de impulsar una reestructuración integral del sistema judicial.
1: El también integrante del directorio gremial, Jesús Vergara Peña, enfatizó que la prioridad debe ser la consolidación de un órgano judicial autónomo e independiente, por lo que instó a trascender los debates procedimentales para erradicar definitivamente la provisionalidad de los jueces en todo el país y evitar las designaciones discrecionales.
0: Para ello, la organización abogó por restablecer el rol originario de la Escuela de Magistratura y reactivar los concursos de credenciales y de oposición como mecanismo técnico de selección, garantizando así que los administradores de justicia actúen con independencia operativa y con apego exclusivo a la ley y a su conciencia.
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0: 5-10 minutos.
1: La defensora del pueblo, Gle González Lobato, sostuvo un encuentro con el nuevo coordinador residente de las Naciones Unidas. Las Naciones Unidas en Venezuela, Álvaro Rodríguez.
0: El encuentro estuvo orientado a fortalecer la cooperación institucional y definir áreas de trabajo conjunto para la protección y garantía de los derechos humanos.
1: González Lobato presentó las prioridades del despacho a su cargo, particularmente el fortalecimiento de su capacidad de protección, prevención y atención territorial.
0: A su vez, Álvaro Rodríguez expresó la disposición del sistema de las Naciones Unidas para continuar brindando cooperación y asistencia técnica en áreas de interés común.
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0: 5-11 minutos.
1: El Fondo Monetario Internacional está considerando abrir una oficina local en Venezuela, estableciendo así una representación permanente en el país por primera vez en años, según fuentes familiarizadas con el asunto.
0: El organismo con sede en Washington busca intensificar su asistencia técnica al país ahora que Venezuela ha comenzado a compartir más datos económicos con el Fondo Monetario Internacional, indicaron las fuentes, quienes pidieron no ser identificadas por tratarse de información privada.
1: La idea ha sido tema de conversaciones con funcionarios venezolanos, pero aún no se ha tomado una decisión final, agregaron las fuentes del área económica.
0: El portavoz del organismo financiero, mientras tanto, afirmó que el Fondo Monetario ha mantenido un contacto cercano con las autoridades venezolanas a medida que profundizan su colaboración con el país.
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0: 5:12 minutos.
1: Informa el periodista José Anilla.
4: El ministro del Poder Popular para la Educación, Héctor Rodríguez, ratificó que el personal docente de todo el país se reincorporará a las aulas a partir del próximo miércoles 9 de septiembre. La medida contempla jornadas de inducción pedagógica, formación psicológica y logística, con miras al inicio formal de clase fijado para el día lunes 14 de septiembre. Durante una entrevista radial reseñada por el ministro en sus canales oficiales, el titular de la cartera educativa detalló el balance del estado de la infraestructura escolar tras los recientes eventos sísmicos registrados en el territorio nacional. De las aproximadamente 27.000 instituciones educativas registradas en el país, 900 planteles presentaron afectaciones leves y actualmente se encuentran en proceso de reparación. 87 escuelas sufrieron daños severos, por lo que recibirán rehabilitaciones profundas. 11 estructuras colapsaron en su totalidad y serán reconstruidas de forma prioritaria. Las autoridades del sector aseguraron que los trabajos de adecuación se ejecutan a ritmo acelerado para garantizar espacios ante el retorno de los estudiantes a las aulas de clase. Desde Caicara Digital 90.1 FM en Caicara del Orinoco en el estado Bolívar. Y para el Centro Nacional de Información de Notirrumbos, reportó José Anija.
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1: A 5:13 minutos.
0: En unos comicios que se realizaron el pasado 3 de septiembre durante la 60ª Asamblea Anual de FEDENAGA, fue elegido José Labrador Amaya para conducir los destinos de ese gremio en el periodo 2026-2028.
1: Labrador Amaya indicó que en su mandato impulsará propuestas de políticas de desarrollo agropecuario en beneficio del país.
0: Queremos en agenda presentar un plan de desarrollo ganadero que queremos llevar a los más altos niveles del Ejecutivo y que esto se convierta en un instrumento de obligatorio cumplimiento, agregó.
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0: 5:14 minutos.
1: El Banco Central de Venezuela informó que la inflación de agosto se ubicó en 8.9% tras el impacto que produjeron los terremotos del mes de junio.
0: También se observó una recuperación de los canales de comercialización, además de menores presiones en el mercado cambiario, reflejados en una menor variación del tipo de cambio y en los precios de los bienes y servicios, señala la institución.
1: El ente bancario añadió que el dato va en concordancia con la política macroeconómica para lograr la estabilización de los precios.
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1: 5:15 minutos.
0: La empresa estadounidense General Electric Verno prevé sumar un gigavatio de energía al sistema eléctrico de Venezuela en 2 años, según una nota difundida hoy viernes por la Embajada de los Estados Unidos en Caracas.
1: Además, añadió que General Electric Vernova tiene previsto poner en servicio 5 gigavatios más en los 4 años siguientes, lo que ampliará significativamente la capacidad energética de Venezuela.
0: El acuerdo marcará la generación de energía térmica e hidroeléctrica, la infraestructura de transmisión y distribución y también las estaciones claves, subrayó la nota.
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0: 5:15 minutos.
1: Desde la ciudad de Barquisimeto, José Mateo.
5: Luego que las fuertes precipitaciones hicieran que la vía hacia Guadagrande colapsara en el municipio Urdaneta del estado Lara hace un par de semanas, las autoridades de esta jurisdicción, el alcalde Hamad Al-Chaer, solicitó al Ministerio de Transporte una acción inmediata en vista de la importancia que tiene este paso para comunicar a la población de Guadagrande con el resto del estado Lara, y que se había habilitado una vía alterna por el sector de la Virgen, pero no estaba en las condiciones. El Ministerio de Transporte dio respuesta y durante este día jueves se activaron los trabajos para restituir el paso hacia Aguada Grande con la colocación de 14 tuberías de 48 pulgadas, la construcción de cuneta y muro de gaviones, además del asfaltado que estarán realizando en los próximos días en esta importante arteria vial que comunica el estado Lara con el estado Falcón. El ingeniero Carlos Pérez, en representación del Ministerio de Transporte en el estado Lara, acompañado por el alcalde del municipio Urdaneta, dieron la información, además de miembros de la comunidad, que agradecieron por la pronta respuesta que está dando el Ministerio de Transporte y la alcaldía para comunicar a la población de Aguada Grande con el resto del estado Lara y con la capital del municipio, Siquisique. También informaron que el Ministerio de Transporte viene trabajando también en el asfaltado de la Lara Trujillo, de la Lara Zulia y de la Lara Falcón, ahora en el municipio Urdaneta. Desde Aguada Grande, municipio Urdaneta, en el estado Lara, para el Centro Nacional de Información de Notirrumbo, se les reportó José Mateus.
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0: 5:17 minutos.
1: El Colegio de Ingenieros del Estado Aragua hizo un balance general de las inspecciones realizadas junto a las autoridades regionales a 2 meses del doble terremoto, entre las que se incluyen escuelas por el inicio del nuevo periodo escolar.
0: Piero Mora, presidente de la institución, señaló que 86 escuelas públicas han sido evaluadas, teniendo como resultado 45 de ellas con etiqueta verde, 38 con etiqueta en amarillo y las 3 restantes con categoría roja.
1: Se hizo un avance con escuelas privadas y ahora estamos con las escuelas nacionales y estatales en los 5 municipios que fueron afectados. Esa es la prioridad que le estamos dando, afirmó Mora.
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1: 5:18 minutos.
0: La Fundación Venezolana de Investigaciones Sismológicas, lo que llaman FUNVISI, por medio del Servicio Sismológico y de Alerta de Tsunami Venezolano, informó hoy que registró 96 sismos entre el 28 de agosto y el 3 de septiembre, con magnitudes comprendidas entre 1.4 y 4.4 magnitud.
1: La institución también difundió el mapa de sismicidad acumulada durante las primeras 1.704 horas desde el inicio de la actividad sísmica registrada el pasado 24 de junio.
0: El periodo analizado comprende desde las 6 de la tarde de ese día hasta las 6 de la tarde del 3 de septiembre, o sea, desde ayer, y suma 1.915 eventos sísmicos en el territorio nacional.
1: FUNVISI se recordó a la población que los terremotos no pueden predecirse.
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1: 5:19 minutos.
0: El Instituto Nacional de Transporte Terrestre informó que se dará inicio a labores de demarcación y señalización vial en la avenida San Martín, en Caracas.
1: Los trabajos se ejecutarán en el tramo comprendido desde la redoma de la Plaza Oleare hasta la estación del metro de Artigas.
0: Las jornadas se iniciarán diariamente a partir de las 7 de la noche, por lo cual se procederá al cierre parcial en un solo sentido de los tramos a intervenir.
1: El ente de tránsito hace un llamamiento a los conductores a tomar las previsiones necesarias, utilizar vías alternas y respetar la señalización de seguridad durante el desarrollo de estas obras destinadas a garantizar una movilidad segura.
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1: 5:19 minutos.
0: Ahora el reporte de Ricardo Díaz Gómez.
6: Campesinos y productores habitantes del sector Los Mangos, ubicado en el municipio Pedraza de Barinas, el miércoles 2 de septiembre, en horas de la tarde, hicieron un llamado de emergencia a las autoridades gubernamentales ante las severas inundaciones provocadas por la crecida de los ríos de la zona. Los vecinos advirtieron que debido a la fuerza con las que las aguas traspasaron a los campos, podría afectar a las comunidades aledañas, por lo que requerían ayuda para solucionar el grave problema. Desbordamiento de río inundó el caserío Los Mangos de Barinas y los afectados piden ayuda. Desde Radio Fortaleza 88.3 FM, para el Centro Nacional de Información de Notirrumbos, desde el estado Barinas, le reportó Ricardo Díaz Gómez.
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0: 5:20 minutos.
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0: Atención, la señora Luz García. Luz García está solicitando los siguientes medicamentos: Silocin de 50 miligramos, Sertralina de 50 miligramos, Complejo B en pastillas y Clozapina de 100 miligramos. Así pues que se agradece a la persona, farmacia, laboratorio o institución público o privada que pueda ayudar a Luz García. Bueno, hay que llamarla previamente. Su número telefónico es 0212-271-1827. 0212-271-1827.
1: Atención, atención, preste mucha atención. Para salvar la vida del pequeño Martín Jesús Vázquez Castro, recluido en la unidad de cuidados intensivos neonatal del Hospital Miguel Pérez Carreño, se requiere la ayuda de todos para cubrir gastos de insumos, laboratorio y medicinas. También toallas húmedas, pañales, alcohol al 70%. Exámenes de laboratorio y su apoyo económico pueden canalizarse a través del pago móvil Banco de Venezuela 0102, teléfono 0412-363-0324, 0102, teléfono 0412-363-0324 con la abuelita del menor Fanny Medina.
0: Bueno, la banda del Ciego Julio, el Nero Alberto, Anuel y el que llaman Alex el Buzo siguen escandalizando y atormentando con su contaminación sónica en el Callejón Mi Patria 2. Esto es en la calle Ezequiel Zamora, en los Eucaliptos, Parroquia San Juan. Podríamos decir que es pleno centro de la ciudad de Caracas. Y todo esto ante los operativos y recorridos de los agentes de la Policía Nacional Bolivariana, que no hacen absolutamente nada.
1: Y hace más de 40 días que desapareció la gasolina subsidiada en Altagracia de Orituco, Estado Guárico, PDVSA. Aclara de una vez por todas esta gravísima irregularidad.
0: Y desde Notirrumbos enviamos un gran abrazo a eso, las poblaciones de eso, ese importante estado llanero, el Estado Guárico.
1: Pero ellos siguen diciendo, no me gusta la gasolina. ¿Qué pasa con PDVSA y la gasolina subsidiada en Altagracia de Orituco?
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1: Las 5:23 minutos.
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9: 5:33 minutos.
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9: 5:33 minutos.
1: El ciudadano sufrió quemaduras en varias partes del cuerpo tras recibir una descarga eléctrica mientras ejecutaba labores de mantenimiento en la parte superior de una residencia ubicada en el sector Mañongo, municipio de Naguanagua, en el estado Carabobo.
9: Ante el hecho, efectivos de la policía municipal de Naguanagua acudieron al lugar para brindar asistencia inicial. Además, aplicaron protocolos de primeros auxilios para estabilizar al afectado y mantenerlo consciente mientras se coordinaba la atención médica.
1: Con información del ente municipal, en el procedimiento hubo intervención conjunta de personal de Corpoelec, bomberos de Carabobo, y quienes trasladaron al herido a un centro de salud de la entidad para la atención médica especializada.
9: Las autoridades exhortan a la ciudadanía a extremar las medidas de seguridad y también usar protección adecuada en trabajos de esta naturaleza y otros de alta peligrosidad.
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9: 5:34 minutos.
1: Un motorizado falleció tras un percance de tránsito registrado la noche de ayer jueves 3 de septiembre cerca de la avenida Francisco de Miranda frente a la Cruz de los Choferes en el Tigre, estado Anzoátegui.
9: La víctima fue identificada como Luis Michel, de 37 años de edad, quien derrapó en su motocicleta y cayó sobre el pavimento, lo cual le ocasionó un traumatismo cráneoencefálico moderado y escoriaciones múltiples.
1: A pesar de ser trasladado de inmediato al hospital Dr. Felipe Guevara Rojas, se confirmó su fallecimiento en la sala de emergencia de ese centro asistencial.
9: Las autoridades iniciaron las investigaciones para esclarecer las causas que provocaron el hecho.
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9: 5:35 minutos.
1: Giancarlos Galicia, de 51 años y residente en Caracas, falleció por inmersión en Playa Los Cocos, parroquia Caraballeda, luego de ingresar al mar, pese a las advertencias sobre la restricción de baño vigente en las costas de La Guaira.
9: Galicia se encontraba en la entidad realizando labores vinculadas con trabajos de reconstrucción tras el doble terremoto del 24 de junio.
1: Organismos de seguridad de rescate acudieron al lugar tras recibir la alerta, pero al llegar constataron que el hombre ya no presentaba signos vitales.
9: Organismos de seguridad y rescate acudieron al lugar tras recibir el alerta, pero al llegar constataron que el hombre ya no presentaba signos vitales.
1: Ante el hecho se mantiene el llamamiento a respetar las restricciones establecidas en las costas de La Guaira y evitar el ingreso a zonas cerradas o no aptas para el baño como medida para prevenir nuevas tragedias.
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1: 5:36.
9: A esta hora reporta Víctor Federico González.
10: Un hombre de 40 años de edad fue detenido en el mercado municipal de Cumaná tras presuntamente hurtar material estratégico perteneciente a un comercio privado. En este sentido, la policía del municipio Sucre del estado Sucre informó que el sujeto fue identificado como Félix Enríquez Mujica y su captura se llevó a cabo a raíz de una denuncia que hicieron en su contra. Por otro lado, el aprehendido se le incautaron, entre otras cosas, rollos de cables y un esmeril. El nombre del negocio donde sustrajo los objetos no fue revelado por el organismo de seguridad ciudadana y vale decir que el caso fue puesto a la orden de la Fiscalía de Flagrancia del Ministerio Público en la entidad. Para el Centro Nacional de Información de Notirrumbos desde el estado Sucre, reportó Víctor Federico González.
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1: 5:37.
9: 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Atención, consumo urgencia. Un joven necesita hacerse una resonancia magnética simple en toda la columna y cuyo costo es de $245. Así pues que su angustiada madre agradece el apoyo a través que pueda ser informado a través del 0416-210-1097. 0416-210-1097.
1: Atención, atención, preste mucha atención con urgencia. Se requieren 3 donantes de sangre de cualquier tipo para la paciente Yelixe Luces, quien está recluida en el Hospital Miguel Pérez Carreño de Antímano. Los donantes de sangre, por favor, pueden llamar al siguiente número telefónico: 0414-286-6639. 0414-286-6639 o dirigirse al Banco de Sangre del Seguro Social en Chacao. Es muy urgente.
9: En la última semana en Notirrumbos hemos recibido miles y miles de quejas de personas que están criticando. Realmente no se aguanta lo que hacen en el municipio Baruta, en el municipio Chacao, en el municipio Libertador. Los motorizados se han convertido en los dueños y señores de la ciudad de Caracas.
1: Y hace más de 40 días que desapareció la gasolina subsidiada en Altagracia de Orituco, estado Guárico. PDVSA no aclara esta irregularidad y como explicación solo dice que deben preguntarle a los de arriba.
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1: Las 5:39.
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9: 5:39.
1: Habitantes de la cuarta carrera norte de El Tigre, municipio Simón Rodríguez, en el estado Anzoátegui, denunciaron que desde hace varias semanas tienen deficiencias en el suministro de gas directo, afectando a un gran número de familias que viven en esa localidad.
9: José Rafael Pinto, vecino de la comunidad, señaló que en el lugar no solo deben lidiar con apagones acompañados por falta de agua, sino que además el servicio de gas se va casi todos los días y cuando está activo, lo reciben con baja presión.
1: La comunidad recordó que en tiempos anteriores el sector no presentaba este tipo de problemas y solía ser de los más favorecidos en cuanto a servicios. Éramos felices y no lo sabíamos.
9: La comunidad recordó que en tiempos anteriores realmente el sector no presentaba este tipo de problemas y solía ser de los más favorecidos en cuanto a servicios.
11: Y ante este escenario, los vecinos exigieron a las autoridades y a las empresas encargadas, por favor, una pronta solución a la falla.
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11: Las 5:40 minutos.
9: Residente de la calle La Llanera en el sector Samán, del Samán de Juárez, del municipio Santiago Amarillo, en Aragua. Hicieron un llamamiento a las autoridades regionales para que se atienda el grave deterioro de la vía principal de la comunidad, la cual, según denunciaron, permanece en malas condiciones desde hace más de 8 meses, luego de la ejecución de trabajo de sustitución de tuberías.
11: Los vecinos explicaron que tras culminar las labores en el sistema de tuberías, la calle quedó sin ceras asfaltadas, situación que ha generado una serie de inconvenientes para quienes transitan diariamente por ese santo lugar.
9: Entre las principales afectaciones destacan el exceso de polvo, las dificultades para el paso de vehículos y también de peatones, así como el riesgo permanente de accidentes.
11: Los habitantes esperan que las autoridades competentes atiendan de una vez por todas su petición y ejecuten, por favor, cuanto antes, los trabajos de asfaltado, poniendo fin a una situación que aseguran se ha prolongado por demasiado tiempo.
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11: 5:41 minutos.
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13: Amigos de Notirrumbo, le habla José María Figuera de Cariaco. Mi número de teléfono es 0424-3004-528. Es para informarle y llamar a la autoridad o a la presidenta encargada sobre lo que está sucediendo allá en el municipio Rivero, en el estado Sucre, con el sistema de riego, que es la primera industria importante que tiene el pueblo de Cariaco. Somos productores y desde el 2014 tenemos una batalla para que se rehabilite y se recupere ese sistema de riego. La primera industria agrícola de Venezuela. Ha sido tanta la producción que ella dio en su momento que tenía, que hasta ahorita no está dando nada porque tiene más de 20 años de abandono. No contamos pues con el sistema. Yo me apego mucho a lo que dice nuestra Constitución de la República en su artículo 305-306, que el Estado está obligado a suministrar lo necesario para que los productores de la zona levanten su nivel. Hemos tenido 2 proyectos de recuperación introducidos en la presidencia del INDEL, sin respuesta a la dirección regional en Cumaná, en Cantarrana, también presentando quejas, y no ha habido el apoyo necesario para que nosotros los productores levantemos esa gran necesidad que tenemos. Gracias por la atención prestada. Mi cédula es 9.273.766. Teléfono 0424-3004-528. Muchas gracias a todos.
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9: 5:43 minutos.
11: En un movimiento estratégico para buscar el cese de las hostilidades en Europa del Este, los emisarios especiales del presidente de Estados Unidos, Donald Trump, iniciarán una gira diplomática de emergencia esta semana con destino a Moscú y Kiev.
9: La misión, conformada por el enviado especial de la Casa Blanca, Steve Witkoff, y el yerno del mandatario estadounidense, Jared Kushner, tiene como objetivo primordial reactivar las conversaciones bilaterales y detener el conflicto armado entre Rusia y Ucrania, según reveló en exclusiva al diario The New York Times.
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9: 5:44 minutos.
11: El secretario de Estado de Estados Unidos, Marco Rubio, a través de sus representaciones diplomáticas, exigió a todos los países cesar de inmediato el comercio con Irán.
9: Así lo reportó el portal Axios, citando a funcionarios gubernamentales estadounidenses, según los cuales el jefe de la diplomacia de ese país envió una nota a los gobiernos exigiendo la interrupción inmediata y sistemática de sus operaciones comerciales con Teherán.
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9: 5:45 minutos.
11: La Organización de las Naciones Unidas y sus socios humanitarios presentaron este viernes un llamamiento de respuesta de emergencia por valor de $49,600,000 para asistir a Nepal tras las devastadoras inundaciones por la riada.
9: La ONU activó este mecanismo de emergencia para obtener y coordinar fondos por parte de la comunidad internacional para hacer frente a crisis urgentes, desastres naturales o conflictos armados.
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9: 5:45 minutos.
11: El Hospital General de México, doctor Eduardo Lisiaga, informó que de un brote gastroenterístico infeccioso agudo por salmonela que ha afectado a 135 médicos residentes y de alta especialidad, asociado temporalmente al consumo de alimentos proporcionados por el comedor institucional.
9: De acuerdo con un reporte de la Secretaría de Salud y el propio hospital, el evento fue identificado el pasado 31 de agosto cuando se detectó un incremento súbito de personas con síntomas gastrointestinales, principalmente dolor abdominal, diarrea, febrícula y también vómito.
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9: 5:46.
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14: Bienvenidos a este flash informativo. Escuchan Radio Francia Internacional. Es viernes 4 de septiembre con Alan Vidal en los controles.
15: Raquel Villaécija.
14: Dinamarca, Alemania, Austria y Países Bajos anunciaron hoy su intención de negociar un acuerdo con un país tercero fuera de la Unión Europea para enviar allá a los migrantes cuya solicitud de asilo haya sido rechazada. Lo anunció el primer ministro danés, Morten Bødskov, que dijo que la idea es poder empezar las repatriaciones en 2027. El ministro de Inmigración de Países Bajos, Bart van der Brink, anunció que la idea es involucrar a más estados europeos. Le escuchamos.
16: Hemos mantenido muchas conversaciones durante los últimos meses y hoy nos gustaría presentar los siguientes pasos. Esperamos poder comenzar en 2027. Sin embargo, en esta fase todavía necesitamos llegar a acuerdos con más países y por eso estamos hoy aquí.
14: Y Reino Unido defiende su soberanía sobre las Islas Malvinas y le ha recordado al presidente argentino Javier Milei que son británicas. Lo hace después de que este reivindicara las reivindicaciones sobre el territorio. El presidente argentino también anunció que endurecerá sanciones a empresas vinculadas. Hasta aquí este flash informativo.
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9: 5:48 minutos. Sorpresas. El Real Madrid perdió 1-0 frente al Betis, considerado posiblemente el tercer equipo de la Liga Española.
11: Frente al Betis, no puede ser.
9: Sí, señor, perdió Real Madrid. Están contentos los fanáticos del Barcelona.
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9: 5:48 minutos.
11: La Major League Baseball entregó el premio Jeter and Usla al venezolano Miguel Rojas, previo al último duelo de la serie ante Cardenales de San Luis en el Dodger Stadium.
9: Este galardón reconoce la pasión, la conducta deportiva ejemplar, el liderazgo y el compromiso inquebrantable dentro y fuera del campo de juego, características en las que encaja a la perfección la trayectoria de más de 10 años de Miggy Rowe en las grandes ligas.
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9: 5:49 minutos.
11: El gerente general de Cardenales de Lara, Carlos Miguel Oropeza, confirmó este viernes que el equipo iniciará sus prácticas desde el Antonio Herrera Gutiérrez de Barquisimeto el 28 de septiembre de cara al comienzo de la temporada 2026-2027 de la Liga Venezolana de Béisbol Profesional.
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11: 5:49 minutos.
9: Resultados de las grandes ligas. En la parte de arriba del noveno inning, los Tigres de Detroit y los Guardianes de Cleveland están empatados a 6 carreras. Mientras tanto, el juego de los Rojos de Cincinnati con los Cerveceros de Milwaukee está retrasado por lluvia. Y para esta noche se espera el encuentro entre los Padres de San Diego y los Yankees de Nueva York a las 9:40 de esta noche.
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9: 5:50 minutos.
11: Más información sobre deporte.
9: Bueno, el gerente general de Cardenales de Lara, Carlos Miguel Oropeza, confirmó hoy que el equipo iniciará sus prácticas desde el Antonio Herrera Gutiérrez, o sea, el estadio de Barquisimeto, el 28 de septiembre, de cara al comienzo de la próxima campaña de béisbol en Venezuela.
11: Bueno, Oropesa se mostró optimista con los preparativos de la temporada que los llevarán a viajar a Texas para enfrentarse en dos amistosos ante Cachorros de Jalisco de la Liga Mexicana y vigente campeón de la Serie del Caribe, el 9 y 11 de octubre.
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11: 5:50 minutos.
9: El monegasco Charles Leclerc de la escudería Ferrari fue el más rápido hoy viernes por delante de su compañero, el séptuple campeón del mundo británico Lewis Hamilton, en el primer enfrentamiento y entrenamiento libre para el Gran Premio de Italia, el 13º del Mundial de Fórmula 1 que se disputará este fin de semana en el circuito de Monza.
11: En la mejor de sus 29 vueltas, Leclerc cubrió los 5.793 metros de la legendaria pista lombarda en 1 minuto 23 segundos y 8 milésimas, 173 menos que Hamilton, que dio 26, y al igual que él, logró su crono con el neumático descompuesto medio en el circuito en el que Ferrari corre en su casa.
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11: 5:51 minutos.
9: Bueno, finalmente, Frank Sunjoski y Gustavo Abello son dos montañistas venezolanos que conforman la misión APO, un grupo fundado con la premisa de transmitir un mensaje de resiliencia y fe a todo el país, escalando las montañas más icónicas y desafiantes del planeta.
11: Ahora pronta lo que supone la primera expedición criolla que buscará llegar a la cima de Monte Ararat, ubicado en Turquía a más de 5.100 metros de altura.
9: El venezolano Sunjoski explicó que su meta deportiva es llegar, sí señor, a la meta más alta del mundo, pero reconoce la mística y el peligro que conlleva cada expedición, al tiempo que buscan dejar una huella del país en cada rincón del mundo.
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9: 5:52.
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9: La cantante colombiana Karol G y el estadounidense Bruno Mars estrenaron finalmente el videoclip Still, una pieza grabada en el SoFi Stadium de Los Ángeles durante un concierto del Viajando por el Mundo o Viajando por el Mundo Tropic Tour del artista.
11: El videoclip fue grabado en blanco y negro y los intérpretes aparecen cantando la canción en los camerinos, en las tribunas y finalmente en el escenario del Estadio Angelino, que el día del concierto estaba completamente abarrotado.
9: La bichota incluso publicó la semana pasada 10 fotografías en Instagram con Mars, en algunas de las cuales, bueno, aparecen celebrando, así como tomando una copa de champaña y comiendo un pastelito que dice Welcome Carol, bienvenida Karol G, con una imagen del logo de su actual gira mundial.
11: Cuando todo lo que quieres es paz, pero te estás enamorando de una latina, escribió Mars en una publicación en redes, donde puso como música de fondo Still.
9: Bueno, la colombiana publicó su álbum más reciente, que además de la colaboración con Mars, incluye las canciones Ahí con Drake y BBJ, wow, con Judeline y Rusowski, que desde hace 5 días ocupa el puesto número 1 en el top 50 global de Spotify.
11: La pasaron muy bien degustando pastelitos con brandy. Hace poco la colombiana señaló en una entrevista con la revista Elle que el nuevo álbum, el sexto de su carrera, es una puerta a una Carolina más íntima.
9: 5:54 minutos. Familiares del reconocido comunicador, locutor y productor radial venezolano Vicenzo Enzo Casella confirmaron hoy la muerte del periodista tras permanecer recluido durante varios días en la unidad de terapia intensiva de un centro de salud donde recibía atención médica especializada.
11: A través de redes sociales notificaron el deceso y resaltaron el entusiasmo de Casella por seguir adelante en el medio a pesar de las circunstancias.
9: Con mucho dolor y pesar anunciamos que nuestro amado Enzo Casella acaba de partir con el Señor.
11: En este momento no nos salen muchas palabras, pero solo queremos agradecer a Dios por su vida y por todo lo que nos dejó. Su amor por nosotros, su pasión por sus cosas y las ganas que siempre tuvo de seguir adelante a pesar de las circunstancias.
9: Agradecemos entonces a todos por el cariño que nos demostraron en sus últimos momentos y pronto, pronto anunciaremos la fecha y hora de su velatorio.
11: Que la gloria sea para el Señor por siempre, reseñaron familiares en las redes sociales del gran comunicador social.
9: Enzo Casella ocupó importantes cargos directivos en varias emisoras radiales y en lo personal fue un gran amigo, un gran hombre, un gran venezolano y un gran trabajador.
11: Desde Radio Rumbos, la emisora de Venezuela y el Centro Nacional de Información de Notirrumbos, el periódico impreso en la radio, elevamos nuestras plegarias porque descanse en paz este gran profesional de los medios y ante sus familiares nuestras palabras de aliento, cariño y solidaridad.
9: 5:56 minutos.
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0: Voy a intentar.
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0: Nico. Gracias. Véngase para acá.
1: Gracias.
0: Un auto bien bonito para mis muchachos del Mariachi Chapala de León, Guanajuato. ¡Qué Catrín!

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